0: una cancioncita pues de Frontera con Javi y esto que se llamó No Capea. Son exactamente 6:03 p.m. en Apatzingán. 6:03 p.m. Seguimos en esto que se llama Uniendo Corazones. ¿Qué significado tiene la palabra etéreo? ¿Qué significa la palabra etéreo? Ahí está el estado de WhatsApp de Candela para que la cheques. Mandes una respuesta concreta, correcta, para que yo te pueda otorgar tu numerito. Sí, entonces, ya sabes que son dos cortesías, tienes hasta las 6:30 p.m. para participar, y de esta forma, bueno, pues ahora sí que te conviertes en ganador, ganadora de cualquiera de las dos. Por acá me están preguntando qué significa el nombre de Audel. ¿Qué significado tiene el nombre de Audel? Fíjate, por una cortesía de Purificadoras Ionic en la colonia Lázaro Cárdenas, llenando y ganando. Es un nombre poco común y de origen no claramente establecido. Se relaciona por semejanza con nombres como Adela o Andrea, vinculados con la idea de valiente o fuerte. Son personas cariñosas, alegres, espontáneas, determinadas, sociables, sensibles y protectoras. Es un nombre original y poco frecuente, por lo que transmite una personalidad totalmente especial. Eso significa el nombre de Audel según la programación de Uniendo Corazones.
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0: Vamos con el horóscopo de Virgo. 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Fíjate, Virgo, en el amor, entre palabras que surgen sin preparación, tu carácter observador puede descubrir este viernes una intención afectiva que habla que había pasado desapercibida. La luna en Géminis anima a flexibilizar expectativas y conversar sin analizar cada respuesta. Esto es en cuanto al amor. En cuanto a la salud, al terminar este primer viernes de octubre, tu tendencia a exigirte incluso durante el descanso merece quedar en segundo plano. El otoño invita a escuchar ritmos más pausados y la luna en Géminis aconseja despejar pensamientos acumulados. Y en lo que es el dinero y el trabajo, antes de apagar el ordenador, tu capacidad para ordenar y perfeccionar procesos permitirá dejar varios asuntos bien encaminados. La influencia de Géminis favorece encontrar atajos inteligentes.
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Por entonces escuchamos una rolita clásica, algo de banda Pachuco. El tema se llama Mitad Tut, Mitad Shot. Dice por acá, buenas tardes, Taimoti, saludos para la senaduría de la Buenos Aires. De parte de Carla, te escuchamos todas las tardes. Dice por acá, también puedes mandar un saludo para todos los Máquinas Rojas de parte de Tavo Tavo. Dice, manda saludos para la familia Barragán de Dos Aguas de parte de Moy. Y también tengo un cordial saludo para toda la gente que nos sigue a través de la gran red en cualquier parte del mundo donde estén sintonizando Candela Patzinga. Dice, manda saludos para todos los trabajadores de Vivero de Santana de parte de Froilán. Dice, no te he mandado mensaje allá porque me cambiaron de turno. Perfecto, no te preocupes. Bien recibido en donde sea. Dice, puedes mandar saludos para todos los tabiqueros de la Lázaro Cancha de parte de Brian de San Juan de los Plátanos.

Muy bien, entonces vámonos con música. 6:10 p.m. Es momento de presentarte una rolita. Algo de Falcons. Bueno, no es cierto. Vamos primero con una cancioncita de los Tucanes de Tijuana. Te late, y eso se llama, o más bien, esto suena así. Antes de la rolita tengo información por parte de nuestros patrocinadores. 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Te presento algo de Ricardo Arjona, esto se llama Aunque ahora estés con él.

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5: Son las 6:17 p.m.
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3: Muy bien, gracias por continuar con nosotros. Son exactamente 6:20 p.m. en Apatzingán, 6:20. Solamente te quedan 10 minutos para que participes mandando una respuesta correcta. ¿Qué significa la palabra etéreo? ¿Qué significado tiene la palabra etéreo? Mándame una respuesta correcta para yo otorgarte numerito. Participes en nuestras dos cortesías. 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
18: 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Por ahí está la esta palabra está en el estado de WhatsApp de Candela, ¿sale? Para que la cheques. Y tenemos la historia detrás de la canción de por una cortesía de Carnitas Nando, a un ladito de mariscos El Buen Pez. Fíjate, Partido en Dos es una canción escrita por el joven compositor mazatleco José Gómez Castelo, quien tenía apenas 20 años cuando Chuy Lizárraga conoció su trabajo. Chuy contó que lo escuchó cantar acompañado de su guitarra, descubrió su talento como compositor y decidió grabar el tema. La canción habla del dolor de una separación amorosa, una persona que todavía sueña con quien se fue y no logra entender cómo terminó la relación. El título representa justamente ese sentimiento de quedar con el corazón dividido después de perder a alguien que se amaba. Musicalmente, Chuy quiso darle un sonido diferente a la banda, incorporando violines, violas, chelos, piano y saxofón, combinados con la tuba y los instrumentos característicos de la banda sinaloense. La canción fue lanzada en el 2022 y rápidamente se volvió popular en radio, redes sociales, especialmente en TikTok, convirtiéndose en uno de los temas más reconocidos de Chuy Lizárraga de esa etapa. En pocas palabras, es una canción sobre ese momento en que un amor termina, pero los recuerdos siguen vivos y el corazón queda, así como se llama la canción, Partido en Dos.
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5: Son las 6 de la tarde y 27 minutos.
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1: Ponte trucha con tu próximo aguinaldo. Resulta que solo estarán exentos del impuesto sobre la renta 3.500 varos. Si recibes más de esa feria, te va a caer la voladora. Por eso, antes de andar como el zorro aventando tarjetazos, revisa cuánto te van a tumbar en Estrellado MX. Noticias chidas para el campo michoacano. La presidenta Claudia Sheinbaum se puso la del Puebla con el sector aguacatero, luego de confirmarse la firma de dos acuerdos federales sumamente estratégicos. De esta manera, la producción y exportación del fruto queda al puro centavo. Por su parte, el coordinador Torres Piña destacó que esta movida le tira un parote a una agroindustria que genera 3.500 millones de dólares, protegiendo la chamba y el sustento de toda la raza productora en el estado. Un vuelo de Fly Dubai se convirtió en una auténtica película de terror cuando el copiloto quiso desvivir al capitán con un filero. El avión cayó en picada más de 3 kilómetros en menos de un minuto, pero por suerte, unos valientes pasajeros irrumpieron en la cabina, sometieron al agresor y pudieron nivelar la nave. Esta valiente acción permitió salvar al piloto y a 174 personas más.
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Excelente, son exactamente 6 de la tarde con 30 minutos en Apatzingán, 18 horas, 6 de la tarde con 30 minutos. El momento para participar llegó a su final a partir de este momento. El momento para participar llegó al final, así que pues ya no participes porque ya no entrarías a mi ruleta de la suerte. Estamos regalando 1 kilo de carne para asar por una cortesía de la económica en aquí de Cerdán 41, Mercadito de la Guate. Y el pastelito bien sabrosísimo, bien rico por parte de Panadería Virrueta, Avenida Tepalcatepec, número 50, Infonavit Los Pochotes, en esta ciudad de Apatzingán.

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1: 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Te dejamos esto a cargo de la arrolladora Banda Limón, se llama Fracaso Seguro.

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4: nosotros seguimos contigo. Son exactamente 6:43 en Apatzingán, 6:43. La pregunta decía. La pregunta decía, ¿qué significa la palabra etereot? ¿Qué significa la palabra etereot? Yo por eso les comentaba que yo quería respuesta concreta y correcta, no algo que se le apareciera. O sea, yo digo, estamos en un mundo actualmente donde podemos investigar en cualquier lugar sobre lo que queremos conocer, ¿no? Y aún así hubo personas que mandaron solamente una o dos palabras como respuesta. Cuando la mayoría mandó exactamente la respuesta correcta, no se me hace justo, ¿no? Fíjate, ¿qué significa la palabra etereot? Significa algo tan sutil, ligero y delicado que parece casi irreal o celestial. En pocas palabras, tan ligero que apenas parece de este mundo. En pocas palabras, tan ligero que apenas parece de este mundo. Esa era mi respuesta correcta. Muy bien, vamos a continuar nosotros con más música y yo te voy a presentar en este momento una canción a cargo de Juan Gabriel. Esta canción se llama Mi Fracaso. Tengo saludo cordial para la señora Hilda de Infonavit Los Pochotes.

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0: Muy bien, exactamente 12 minutos antes de las 7 de la noche en Apatzingán, 12 minutos antes de las 7, te vamos a presentar la ruleta de la suerte. Así que suerte para todos, suerte para todas, cachifuchi, fuchi, fuchi, cachifuchi, fuchifa, y yakata, yakata, yakata, por los poderes que esto me otorga, que la ruleta gira a la 1, que la ruleta gira a las 2, que la ruleta gira a las 3. Gira que gira, gira sin parar, gira la ruleta, queremos pastel. Gira que gira, gira sin parar, gira la ruleta, di quién va a ganar. Gira que gira, gira sin parar, gira la ruleta, queremos pastel. Gira que gira, gira sin parar, gira la ruleta, di quién va a ganar. La persona ganadora de este pastelito es la persona que se le dio el número 3200. La persona ganadora de este pastelito es la persona que se le dio el número 3200. Vamos con siguiente ganador a la 1, a las 2 y a las 3. Gira que gira, gira sin parar, gira la ruleta, queremos ganar. Gira que gira, gira sin parar, gira la ruleta, di quién va a ganar. La persona ganadora del kilito de carne para asar por una cortesía de la económica es la persona que se le dio el número 1000. La persona que se le dio el número 1000 tiene que mandar una nota de voz donde me diga: aquí escuchamos candela, soy ganador de la cortesía de la económica. Aquí escuchamos candela, soy ganador de la cortesía de la económica. Así que entonces, ponte guapo, ponte guapas y manda tu nota de voz. Mientras tanto, vamos con información por parte de nuestros patrocinadores. 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Vamos entonces con la siguiente cancioncita. Vamos a presentarte por acá de este lado algo del señor Rigo Tobar. Rigo Tobar y esto que se llama El Testamento.
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0: A la 1, a las 2 y a las 3.

bueno, solamente faltan 5 minutos antes de las 7 de la noche en Apatzingán, 5 minutos antes de las 7. Soy Taino T, bonita noche, pásela bien, feliz fin de semana, que Dios los bendiga hoy, mañana y siempre. Nos escuchamos el lunes, primeramente Diosito, en punto de las 5. No le digas a Dios que tienes un gran problema. Dile a tu problema que tienes un gran Dios.

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8: 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Son las 6 de la tarde y 58 minutos.

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3: 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Hasta la próxima.

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1: Son las 7 de la noche y 2 minutos.
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2: 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Son las 7 de la noche y 7 minutos.

0: Son las 7 de la noche y 13 minutos.
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0: Son las 7 de la noche y 18 minutos.
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2: 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Son las 7 de la noche y 24 minutos.

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0: 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Las 7:30. 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
4: Ponte trucha con tu próximo aguinaldo. Resulta que solo estarán exentos del impuesto sobre la renta 3.500 varos. Si recibes más de esa feria, te va a caer la voladora. Por eso, antes de andar como el zorro aventando tarjetazos, revisa cuánto te van a tumbar en Estrellado MX. Noticias chidas para el campo michoacano. La presidenta Claudia Sheinbaum se puso la del Puebla con el sector aguacatero, luego de confirmarse la firma de dos acuerdos federales sumamente estratégicos. De esta manera, la producción y exportación del fruto queda al puro centavo. Por su parte, el coordinador Torres Piña destacó que esta movida le tira un parote a una agroindustria que genera 3.500 millones de dólares, protegiendo la chamba y el sustento de toda la raza productora en el estado. Un vuelo de Fly Dubai se convirtió en una auténtica película de terror cuando el copiloto quiso desvivir al capitán con un filero. El avión cayó en picada más de 3 kilómetros en menos de un minuto, pero por suerte, unos valientes pasajeros irrumpieron en la cabina, sometieron al agresor y pudieron nivelar la nave. Esta valiente acción permitió salvar al piloto y a 174 personas más.
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1: Son las 7 de la noche y 41 minutos.

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5: 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Son las 7 de la noche y 46 minutos.

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5: 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Son las 8 de la noche y 17 minutos.

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1: 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Son las 8 de la noche y 20 minutos.

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6: 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Son las 8 de la noche y 34 minutos.

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2: 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Son las 8 de la noche y 43 minutos.

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2: 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Son las 8 de la noche y 48 minutos.

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2: Ponte trucha con tu próximo aguinaldo. Resulta que solo estarán exentos del impuesto sobre la renta 3.500 varos. Si recibes más de esa feria, te va a caer la voladora. Por eso, antes de andar como el zorro aventando tarjetazos, revisa cuánto te van a tumbar en Estrellado MX. Noticias chidas para el campo michoacano. La presidenta Claudia Sheinbaum se puso la del Puebla con el sector aguacatero, luego de confirmarse la firma de dos acuerdos federales sumamente estratégicos. De esta manera, la producción y exportación del fruto queda al puro centavo. Por su parte, el coordinador Torres Piña destacó que esta movida le tira un parote a una agroindustria que genera 3.500 millones de dólares, protegiendo la chamba y el sustento de toda la raza productora en el estado. Un vuelo de Fly Dubai se convirtió en una auténtica película de terror cuando el copiloto quiso desvivir al capitán con un filero. El avión cayó en picada más de 3 kilómetros en menos de un minuto, pero por suerte, unos valientes pasajeros irrumpieron en la cabina, sometieron al agresor y pudieron nivelar la nave. Esta valiente acción permitió salvar al piloto y a 174 personas más.
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5: Son las 9 de la noche y 5 minutos.
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10: Le pedimos al Espíritu Santo que Él ore en nosotros para hacerlo en la divina voluntad y ofrecerlo a Dios Padre por las intenciones del Inmaculado Corazón de María y por nuestras necesidades. Coronilla a la Divina Misericordia.
11: A las tres, ruega por mi misericordia, en especial para los pecadores, y aunque solo sea por un brevísimo momento, sumérgete en mi pasión, especialmente en mi abandono en el momento de mi agonía. Esta es la hora de la gran misericordia para el mundo entero. Te permitiré penetrar en mi tristeza mortal. En esta hora nada le será negado al alma que lo pida por los méritos de mi pasión. Hasta el pecador más empedernido, si reza esta coronilla una sola vez, recibirá la gracia de mi misericordia infinita.
10: En el nombre del Padre, del Hijo y del Espíritu Santo. Amén.
11: Padre nuestro que estás en el cielo, santificado sea tu nombre. Venga tu reino. Hágase tu voluntad en la tierra como en el cielo.
10: Danos hoy nuestro pan de cada día. Perdona nuestras ofensas, como nosotros perdonamos a los que nos ofenden. No nos dejes caer en tentación, y líbranos del mal. Amén.
11: Dios te salve María, llena de gracia, el Señor es contigo. Bendita tú entre las mujeres, y bendito el fruto de tu vientre, Jesús.
10: Santa María, Madre de Dios, ruega por nosotros pecadores, ahora y en la hora de nuestra muerte. Amén. Creo en Dios Padre, Todopoderoso, Creador del cielo y de la tierra. Creo en Jesucristo, su único Hijo, nuestro Señor, que fue concebido por obra y gracia del Espíritu Santo. Nació de Santa María Virgen, padeció bajo el poder de Poncio Pilatos, fue crucificado, muerto y sepultado, descendió a los infiernos, al tercer día resucitó de entre los muertos, subió a los cielos y está sentado a la derecha de Dios Padre Todopoderoso. Desde allí ha de venir a juzgar a vivos y muertos. Creo en el Espíritu Santo, en la Santa Iglesia Católica, en la comunión de los santos, en el perdón de los pecados, en la resurrección de la carne y en la vida eterna. Amén. Padre eterno, te ofrezco el cuerpo y la sangre, el alma y la divinidad de tu amadísimo Hijo, nuestro Señor Jesucristo, como propiciación de nuestros pecados y los del mundo entero.
11: Por su dolorosa pasión,
10: ten misericordia de nosotros y del mundo entero.
11: Por su dolorosa pasión,
10: ten misericordia de nosotros y del mundo entero.
11: Por su dolorosa pasión,
10: ten misericordia de nosotros y del mundo entero.
11: Por su dolorosa pasión,
10: ten misericordia de nosotros y del mundo entero.
11: Por su dolorosa pasión,
10: ten misericordia de nosotros y del mundo entero.
11: Por su dolorosa pasión,
10: ten misericordia de nosotros y del mundo entero.
11: Por su dolorosa pasión,
10: ten misericordia de nosotros y del mundo entero.
11: Por su dolorosa pasión,
10: ten misericordia de nosotros y del mundo entero.
11: Por su dolorosa pasión,
10: ten misericordia de nosotros y del mundo entero.
11: Por su dolorosa pasión,
10: ten misericordia de nosotros y del mundo entero. Padre eterno, te ofrezco el cuerpo y la sangre, el alma y la divinidad de tu amadísimo Hijo, nuestro Señor Jesucristo, como propiciación de nuestros pecados y los del mundo entero.
11: Por su dolorosa pasión,
10: ten misericordia de nosotros y del mundo entero.
11: Por su dolorosa pasión,
10: ten misericordia de nosotros y del mundo entero.
11: Por su dolorosa pasión,
10: ten misericordia de nosotros y del mundo entero.
11: Por su dolorosa pasión,
10: ten misericordia de nosotros y del mundo entero.
11: Por su dolorosa pasión,
10: ten misericordia de nosotros y del mundo entero.
11: Por su dolorosa pasión,
10: ten misericordia de nosotros y del mundo entero.
11: Por su dolorosa pasión,
10: ten misericordia de nosotros y del mundo entero.
11: Por su dolorosa pasión,
10: ten misericordia de nosotros y del mundo entero.
11: Por su dolorosa pasión,
10: ten misericordia de nosotros y del mundo entero.
11: Por su dolorosa pasión,
10: ten misericordia de nosotros y del mundo entero. Padre eterno, te ofrezco el cuerpo y la sangre, el alma y la divinidad de tu amadísimo Hijo, nuestro Señor Jesucristo, como propiciación de nuestros pecados y los del mundo entero.
11: Por su dolorosa pasión,
10: ten misericordia de nosotros y del mundo entero.
11: Por su dolorosa pasión,
10: ten misericordia de nosotros y del mundo entero.
11: Por su dolorosa pasión,
10: ten misericordia de nosotros y del mundo entero.
11: Por su dolorosa pasión,
10: ten misericordia de nosotros y del mundo entero.
11: Por su dolorosa pasión,
10: ten misericordia de nosotros y del mundo entero.
11: Por su dolorosa pasión,
10: Ten misericordia de nosotros y del mundo entero.
11: Por su dolorosa pasión.
10: Ten misericordia de nosotros y del mundo entero.
11: Por su dolorosa pasión.
10: Ten misericordia de nosotros y del mundo entero.
11: Por su dolorosa pasión.
10: Ten misericordia de nosotros y del mundo entero.
11: Por su dolorosa pasión.
10: Ten misericordia de nosotros y del mundo entero. Padre eterno, te ofrezco el cuerpo y la sangre, el alma y la divinidad de tu amadísimo Hijo, nuestro Señor Jesucristo, como propiciación de nuestros pecados y los del mundo entero.
11: Por su dolorosa pasión.
10: Ten misericordia de nosotros y del mundo entero.
11: Por su dolorosa pasión.
10: Ten misericordia de nosotros y del mundo entero.
11: Por su dolorosa pasión.
10: Ten misericordia de nosotros y del mundo entero.
11: Por su dolorosa pasión.
10: Ten misericordia de nosotros y del mundo entero.
11: Por su dolorosa pasión.
10: Ten misericordia de nosotros y del mundo entero.
11: Por su dolorosa pasión.
10: Ten misericordia de nosotros y del mundo entero.
11: Por su dolorosa pasión.
10: Ten misericordia de nosotros y del mundo entero.
11: Por su dolorosa pasión.
10: Ten misericordia de nosotros y del mundo entero.
11: Por su dolorosa pasión.
10: Ten misericordia de nosotros y del mundo entero.
11: Por su dolorosa pasión.
10: Ten misericordia de nosotros y del mundo entero. Padre eterno, te ofrezco el cuerpo y la sangre, el alma y la divinidad de tu amadísimo Hijo, nuestro Señor Jesucristo, como propiciación de nuestros pecados y los del mundo entero.
11: Por su dolorosa pasión.
10: Ten misericordia de nosotros y del mundo entero.
11: Por su dolorosa pasión.
10: Ten misericordia de nosotros y del mundo entero.
11: Por su dolorosa pasión.
10: Ten misericordia de nosotros y del mundo entero.
11: Por su dolorosa pasión.
10: Ten misericordia de nosotros y del mundo entero.
11: Por su dolorosa pasión.
10: Ten misericordia de nosotros y del mundo entero.
11: Por su dolorosa pasión.
10: Ten misericordia de nosotros y del mundo entero.
11: Por su dolorosa pasión.
10: Ten misericordia de nosotros y del mundo entero.
11: Por su dolorosa pasión.
10: Ten misericordia de nosotros y del mundo entero.
11: Por su dolorosa pasión.
10: Ten misericordia de nosotros y del mundo entero.
11: Por su dolorosa pasión.
10: Ten misericordia de nosotros y del mundo entero.
11: Santo Dios, Santo fuerte, Santo inmortal.
10: Ten piedad de nosotros y del mundo entero.
11: Santo Dios, Santo fuerte, Santo inmortal.
10: Ten piedad de nosotros y del mundo entero.
11: Santo Dios, Santo fuerte, Santo inmortal.
10: Ten piedad de nosotros y del mundo entero. Oh sangre y agua, que brotaste del Sagrado Corazón de Jesús como una fuente de misericordia para nosotros,
11: en ti confío.
10: Jesús,
11: en ti confío.
10: Jesús,
11: en ti confío.
10: Jesús,
11: en ti confío.
10: En el nombre del Padre, del Hijo y del Espíritu Santo.
11: Amén.
10: El Santo Rosario. Señor mío Jesucristo, Dios y hombre verdadero, Creador Padre y Redentor mío, por ser tú quien eres y porque te amo sobre todas las cosas, me pesa de todo corazón haberte ofendido. Propongo firmemente nunca más pecar, apartarme de todas las ocasiones de ofenderte, confesarme y cumplir la penitencia que me fuera impuesta. Ofrezco, Señor, mi vida, obras y trabajos, en satisfacción de todos mis pecados. Así como te suplico, así confío en tu bondad y misericordia infinita, que me los perdonarás por los méritos de tu preciosísima sangre, pasión y muerte, y me darás la gracia para enmendarme y perseverar en tu santo amor y servicio hasta el fin de mi vida. Amén. Santísima Trinidad, Padre, Hijo y Espíritu Santo, yo te adoro profundamente y te ofrezco el preciosísimo cuerpo, sangre, alma y divinidad de nuestro Señor Jesucristo, presente en todos los agrarios del mundo, en reparación por los ultrajes, sacrilegios e indiferencias con que él mismo es ofendido, y por los méritos infinitos de su Sagrado Corazón, del Corazón Inmaculado de María, te pedimos la conversión de los pobres pecadores. Dios mío, yo creo, adoro, espero y te amo. Te pido perdón por los que no creen, no adoran, no esperan y no te aman. Dios mío, yo creo, adoro, espero y te amo. Te pido perdón por los que no creen, no adoran, no esperan y no te aman. Dios mío, yo creo, adoro, espero y te amo. Te pido perdón por los que no creen, no adoran, no esperan y no te aman. Oh Jesús, es por tu amor, por la conversión de los pobres pecadores y en reparación de los pecados cometidos contra el Inmaculado Corazón de María. Misterios dolorosos. Primer misterio. La agonía de Jesús en el huerto.
11: Padre nuestro que estás en el cielo, santificado sea tu nombre. Venga a nosotros tu reino. Hágase tu voluntad en la tierra como en el cielo.
10: Danos hoy nuestro pan de cada día. Perdona nuestras ofensas, como nosotros perdonamos a los que nos ofenden. No nos dejes caer en tentación y líbranos del mal. Amén.
11: Dios te salve María, llena de gracia, el Señor es contigo. Bendita tú entre las mujeres y bendito el fruto de tu vientre Jesús.
10: Santa María, Madre de Dios, ruega por nosotros pecadores, ahora y en la hora de nuestra muerte. Amén.
11: Dios te salve María, llena de gracia, el Señor es contigo. Bendita tú entre las mujeres y bendito el fruto de tu vientre Jesús.
10: Santa María, Madre de Dios, ruega por nosotros pecadores, ahora y en la hora de nuestra muerte. Amén.
11: Dios te salve María, llena de gracia, el Señor es contigo. Bendita tú entre las mujeres y bendito el fruto de tu vientre Jesús.
10: Santa María, Madre de Dios, ruega por nosotros pecadores, ahora y en la hora de nuestra muerte. Amén.
11: Dios te salve María, llena de gracia, el Señor es contigo. Bendita tú entre las mujeres y bendito el fruto de tu vientre Jesús.
10: Santa María, Madre de Dios, ruega por nosotros pecadores, ahora y en la hora de nuestra muerte. Amén.
11: Dios te salve María, llena de gracia, el Señor es contigo. Bendita tú entre las mujeres y bendito el fruto de tu vientre Jesús.
10: Santa María, Madre de Dios, ruega por nosotros pecadores, ahora y en la hora de nuestra muerte. Amén.
11: Dios te salve María, llena de gracia, el Señor es contigo. Bendita tú entre las mujeres y bendito el fruto de tu vientre Jesús.
10: Santa María, Madre de Dios, ruega por nosotros pecadores, ahora y en la hora de nuestra muerte. Amén.
11: Dios te salve María, llena de gracia, el Señor es contigo. Bendita tú entre las mujeres y bendito el fruto de tu vientre Jesús.
10: Santa María, Madre de Dios, ruega por nosotros pecadores, ahora y en la hora de nuestra muerte. Amén.
11: Dios te salve María, llena de gracia, el Señor es contigo. Bendita tú entre las mujeres y bendito el fruto de tu vientre Jesús.
10: Santa María, Madre de Dios, ruega por nosotros pecadores, ahora y en la hora de nuestra muerte. Amén.
11: Dios te salve María, llena de gracia, el Señor es contigo. Bendita tú entre las mujeres y bendito el fruto de tu vientre Jesús.
10: Santa María, Madre de Dios, ruega por nosotros pecadores, ahora y en la hora de nuestra muerte. Amén.
11: Dios te salve María, llena de gracia, el Señor es contigo. Bendita tú entre las mujeres y bendito el fruto de tu vientre, Jesús.
10: Santa María, Madre de Dios, ruega por nosotros pecadores, ahora y en la hora de nuestra muerte. Amén.
11: Gloria al Padre, y al Hijo, y al Espíritu Santo,
10: como era en el principio, ahora y siempre, por los siglos de los siglos. Amén. Oh Jesús mío, perdona nuestros pecados, líbranos del fuego del infierno, lleva al cielo a todas las almas, especialmente a las más necesitadas de tu misericordia. Señor Jesucristo, Hijo del Padre, derrama ahora tu Espíritu sobre la tierra. Haz que el Espíritu Santo habite en el corazón de todos los pueblos, para que sean preservados de la corrupción, de las calamidades y de la guerra, Que la Señora de todos los pueblos, la Santísima Virgen María, sea nuestra abogada. Amén. Segundo misterio, la flagelación de Jesús.
11: Padre nuestro que estás en el cielo, santificado sea tu nombre. Venga a nosotros tu reino. Hágase tu voluntad en la tierra como en el cielo.
10: Danos hoy nuestro pan de cada día. Perdona nuestras ofensas, como nosotros perdonamos a los que nos ofenden. No nos dejes caer en tentación, y líbranos del mal. Amén.
11: Dios te salve María, llena de gracia, el Señor es contigo. Bendita tú entre las mujeres, y bendito el fruto de tu vientre Jesús.
10: Santa María, Madre de Dios, ruega por nosotros pecadores, ahora y en la hora de nuestra muerte. Amén.
11: Dios te salve María, llena de gracia, el Señor es contigo. Bendita tú entre las mujeres, y bendito el fruto de tu vientre, Jesús.
10: Santa María, Madre de Dios, ruega por nosotros pecadores, ahora y en la hora de nuestra muerte. Amén.
11: Dios te salve María, llena de gracia, el Señor es contigo. Bendita tú entre las mujeres, y bendito el fruto de tu vientre, Jesús.
10: Santa María, Madre de Dios, ruega por nosotros pecadores, ahora y en la hora de nuestra muerte. Amén.
11: Dios te salve María, llena de gracia, el Señor es contigo. Bendita tú entre las mujeres, y bendito el fruto de tu vientre, Jesús.
10: Santa María, Madre de Dios, ruega por nosotros pecadores, ahora y en la hora de nuestra muerte. Amén.
11: Dios te salve María, llena de gracia, el Señor es contigo. Bendita tú entre las mujeres, y bendito el fruto de tu vientre, Jesús.
10: Santa María, Madre de Dios, ruega por nosotros pecadores, ahora y en la hora de nuestra muerte. Amén.
11: Dios te salve María, llena de gracia, el Señor es contigo. Bendita tú entre las mujeres, y bendito el fruto de tu vientre, Jesús.
10: Santa María, Madre de Dios, ruega por nosotros pecadores, ahora y en la hora de nuestra muerte. Amén.
11: Dios te salve María, llena de gracia, el Señor es contigo. Bendita tú entre las mujeres, y bendito el fruto de tu vientre, Jesús.
10: Santa María, Madre de Dios, ruega por nosotros pecadores, ahora y en la hora de nuestra muerte. Amén.
11: Dios te salve María, llena de gracia, el Señor es contigo. Bendita tú entre las mujeres, y bendito el fruto de tu vientre, Jesús.
10: Santa María, Madre de Dios, ruega por nosotros pecadores, ahora y en la hora de nuestra muerte. Amén.
11: Dios te salve María, llena de gracia, el Señor es contigo. Bendita tú entre las mujeres, y bendito el fruto de tu vientre, Jesús.
10: Santa María, Madre de Dios, ruega por nosotros pecadores, ahora y en la hora de nuestra muerte. Amén.
11: Dios te salve María, llena de gracia, el Señor es contigo. Bendita tú entre las mujeres, y bendito el fruto de tu vientre, Jesús.
10: Santa María, Madre de Dios, ruega por nosotros pecadores, ahora y en la hora de nuestra muerte. Amén.
11: Gloria al Padre, y al Hijo, y al Espíritu Santo,
10: como era en el principio, ahora y siempre, por los siglos de los siglos. Amén. Oh Jesús mío, perdona nuestros pecados, líbranos del fuego del infierno, lleva al cielo a todas las almas, especialmente a las más necesitadas de tu misericordia. Señor Jesucristo, Hijo del Padre, derrama ahora tu Espíritu sobre la tierra. Haz que el Espíritu Santo habite en el corazón de todos los pueblos, para que sean preservados de la corrupción, de las calamidades y de la guerra. Que la Señora de todos los pueblos, la Santísima Virgen María, sea nuestra abogada. Amén. Tercer misterio. Jesús es coronado de espinas.
11: Padre nuestro que estás en el cielo, santificado sea tu nombre. Venga a nosotros tu reino. Hágase tu voluntad en la tierra como en el cielo.
10: Danos hoy nuestro pan de cada día. Perdona nuestras ofensas, como nosotros perdonamos a los que nos ofenden. No nos dejes caer en tentación, y líbranos del mal. Amén.
11: Dios te salve María, llena de gracia, el Señor es contigo. Bendita tú entre las mujeres, y bendito el fruto de tu vientre Jesús.
10: Santa María, Madre de Dios, ruega por nosotros pecadores, ahora y en la hora de nuestra muerte. Amén.
11: Dios te salve María, llena de gracia, el Señor es contigo. Bendita tú entre las mujeres, y bendito el fruto de tu vientre Jesús.
10: Santa María, Madre de Dios, ruega por nosotros pecadores, ahora y en la hora de nuestra muerte. Amén.
11: Dios te salve María, llena de gracia, el Señor es contigo. Bendita tú entre las mujeres, y bendito el fruto de tu vientre Jesús.
10: Santa María, Madre de Dios, ruega por nosotros pecadores, ahora y en la hora de nuestra muerte. Amén.
11: Dios te salve María, llena de gracia, el Señor es contigo. Bendita tú entre las mujeres, y bendito el fruto de tu vientre Jesús.
10: Santa María, Madre de Dios, ruega por nosotros pecadores, ahora y en la hora de nuestra muerte. Amén.
11: Dios te salve María, llena de gracia, el Señor es contigo. Bendita tú entre las mujeres, y bendito el fruto de tu vientre Jesús.
10: Santa María, Madre de Dios, ruega por nosotros pecadores, ahora y en la hora de nuestra muerte. Amén.
11: Dios te salve María, llena de gracia, el Señor es contigo. Bendita tú entre las mujeres, y bendito el fruto de tu vientre Jesús.
10: Santa María, Madre de Dios, ruega por nosotros pecadores, ahora y en la hora de nuestra muerte. Amén.
11: Dios te salve María, llena de gracia, el Señor es contigo. Bendita tú entre las mujeres, y bendito el fruto de tu vientre Jesús.
10: Santa María, Madre de Dios, ruega por nosotros pecadores, ahora y en la hora de nuestra muerte. Amén.
11: Dios te salve María, llena de gracia, el Señor es contigo. Bendita tú entre las mujeres, y bendito el fruto de tu vientre Jesús.
10: Santa María, Madre de Dios, ruega por nosotros pecadores, ahora y en la hora de nuestra muerte. Amén.
11: Dios te salve María, llena de gracia, el Señor es contigo. Bendita tú entre las mujeres, y bendito el fruto de tu vientre Jesús.
10: Santa María, Madre de Dios, ruega por nosotros pecadores, ahora y en la hora de nuestra muerte. Amén.
11: Dios te salve María, llena de gracia, el Señor es contigo. Bendita tú entre las mujeres, y bendito el fruto de tu vientre, Jesús.
10: Santa María, Madre de Dios, ruega por nosotros pecadores, ahora y en la hora de nuestra muerte. Amén.
11: Gloria al Padre, y al Hijo, y al Espíritu Santo,
10: como era en el principio, ahora y siempre, por los siglos de los siglos. Amén. Oh Jesús mío, perdona nuestros pecados, líbranos del fuego del infierno, lleva al cielo a todas las almas, especialmente a las más necesitadas de tu misericordia. Señor Jesucristo, Hijo del Padre, derrama ahora tu Espíritu sobre la tierra. Haz que el Espíritu Santo habite en el corazón de todos los pueblos, para que sean preservados de la corrupción, de las calamidades y de la guerra. Que la Señora de todos los pueblos, la Santísima Virgen María, sea nuestra abogada. Amén. Cuarto misterio. Jesús carga con su cruz.
11: Padre nuestro que estás en el cielo, santificado sea tu nombre. Venga a nosotros tu reino. Hágase tu voluntad en la tierra como en el cielo.
10: Danos hoy nuestro pan de cada día. Perdona nuestras ofensas, como nosotros perdonamos a los que nos ofenden. No nos dejes caer en tentación y líbranos del mal. Amén.
11: Dios te salve María, llena de gracia, el Señor es contigo. Bendita tú entre las mujeres, y bendito el fruto de tu vientre Jesús.
10: Santa María, Madre de Dios, ruega por nosotros pecadores, ahora y en la hora de nuestra muerte. Amén.
11: Dios te salve María, llena de gracia, el Señor es contigo. Bendita tú entre las mujeres, y bendito el fruto de tu vientre, Jesús.
10: Santa María, Madre de Dios, ruega por nosotros pecadores, ahora y en la hora de nuestra muerte. Amén.
11: Dios te salve María, llena de gracia, el Señor es contigo. Bendita tú entre las mujeres, y bendito el fruto de tu vientre, Jesús.
10: Santa María, Madre de Dios, ruega por nosotros pecadores, ahora y en la hora de nuestra muerte. Amén.
11: Dios te salve María, llena de gracia, el Señor es contigo. Bendita tú entre las mujeres, y bendito el fruto de tu vientre, Jesús.
10: Santa María, Madre de Dios, ruega por nosotros pecadores, ahora y en la hora de nuestra muerte. Amén.
11: Dios te salve María, llena de gracia, el Señor es contigo. Bendita tú entre las mujeres, y bendito el fruto de tu vientre, Jesús.
10: Santa María, Madre de Dios, ruega por nosotros pecadores, ahora y en la hora de nuestra muerte. Amén.
11: Dios te salve María, llena de gracia, el Señor es contigo. Bendita tú entre las mujeres, y bendito el fruto de tu vientre, Jesús.
10: Santa María, Madre de Dios, ruega por nosotros pecadores, ahora y en la hora de nuestra muerte. Amén.
11: Dios te salve María, llena de gracia, el Señor es contigo. Bendita tú entre las mujeres, y bendito el fruto de tu vientre, Jesús.
10: Santa María, Madre de Dios, ruega por nosotros pecadores, ahora y en la hora de nuestra muerte. Amén.
11: Dios te salve María, llena de gracia, el Señor es contigo. Bendita tú entre las mujeres, y bendito el fruto de tu vientre, Jesús.
10: Santa María, Madre de Dios, ruega por nosotros pecadores, ahora y en la hora de nuestra muerte. Amén.
11: Dios te salve María, llena de gracia, el Señor es contigo. Bendita tú entre las mujeres, y bendito el fruto de tu vientre, Jesús.
10: Santa María, Madre de Dios, ruega por nosotros pecadores, ahora y en la hora de nuestra muerte. Amén.
11: Dios te salve María, llena de gracia, el Señor es contigo. Bendita tú entre las mujeres, y bendito el fruto de tu vientre, Jesús.
10: Santa María, Madre de Dios, ruega por nosotros pecadores, ahora y en la hora de nuestra muerte. Amén.
11: Gloria al Padre, y al Hijo, y al Espíritu Santo,
10: como era en el principio, ahora y siempre, por los siglos de los siglos. Amén. Oh Jesús mío, perdona nuestros pecados, líbranos del fuego del infierno, lleva al cielo a todas las almas, especialmente a las más necesitadas de tu misericordia. Señor Jesucristo, Hijo del Padre, derrama ahora tu Espíritu sobre la tierra. Haz que el Espíritu Santo habite en el corazón de todos los pueblos, para que sean preservados de la corrupción, de las calamidades y de la guerra. Que la Señora de todos los pueblos, la Santísima Virgen María, sea nuestra abogada. Amén. Quinto misterio. Jesús muere en la cruz.
11: Padre nuestro que estás en el cielo, santificado sea tu nombre. Venga a nosotros tu reino. Hágase tu voluntad en la tierra como en el cielo.
10: Danos hoy nuestro pan de cada día. Perdona nuestras ofensas, como nosotros perdonamos a los que nos ofenden. No nos dejes caer en tentación, y líbranos del mal. Amén.
11: Dios te salve María, llena de gracia, el Señor es contigo. Bendita tú entre las mujeres, y bendito el fruto de tu vientre, Jesús.
10: Santa María, Madre de Dios, ruega por nosotros pecadores, ahora y en la hora de nuestra muerte. Amén.
11: Dios te salve María, llena de gracia, el Señor es contigo. Bendita tú entre las mujeres, y bendito el fruto de tu vientre, Jesús.
10: Santa María, Madre de Dios, ruega por nosotros pecadores, ahora y en la hora de nuestra muerte. Amén.
11: Dios te salve María, llena de gracia, el Señor es contigo. Bendita tú entre las mujeres, y bendito el fruto de tu vientre, Jesús.
10: Santa María, Madre de Dios, ruega por nosotros pecadores, ahora y en la hora de nuestra muerte. Amén.
11: Dios te salve María, llena de gracia, el Señor es contigo. bendita tú entre las mujeres y bendito el fruto de tu vientre, Jesús.
10: Santa María, Madre de Dios, ruega por nosotros pecadores, ahora y en la hora de nuestra muerte. Amén.
11: Dios te salve, María, llena de gracia, el Señor es contigo. Bendita tú entre las mujeres y bendito el fruto de tu vientre, Jesús.
10: Santa María, Madre de Dios, ruega por nosotros pecadores, ahora y en la hora de nuestra muerte. Amén.
11: Dios te salve, María, llena de gracia, el Señor es contigo. Bendita tú entre las mujeres y bendito el fruto de tu vientre, Jesús.
10: Santa María, Madre de Dios, ruega por nosotros pecadores, ahora y en la hora de nuestra muerte. Amén.
11: Dios te salve, María, llena de gracia, el Señor es contigo. Bendita tú entre las mujeres y bendito el fruto de tu vientre, Jesús.
10: Santa María, Madre de Dios, ruega por nosotros pecadores, ahora y en la hora de nuestra muerte. Amén.
11: Dios te salve, María, llena de gracia, el Señor es contigo. Bendita tú entre las mujeres y bendito el fruto de tu vientre, Jesús.
10: Santa María, Madre de Dios, ruega por nosotros pecadores, ahora y en la hora de nuestra muerte. Amén.
11: Dios te salve, María, llena de gracia, el Señor es contigo. Bendita tú entre las mujeres y bendito el fruto de tu vientre, Jesús.
10: Santa María, Madre de Dios, ruega por nosotros pecadores, ahora y en la hora de nuestra muerte. Amén.
11: Dios te salve, María, llena de gracia, el Señor es contigo. Bendita tú entre las mujeres y bendito el fruto de tu vientre, Jesús.
10: Santa María, Madre de Dios, ruega por nosotros pecadores, ahora y en la hora de nuestra muerte. Amén.
11: Gloria al Padre, y al Hijo, y al Espíritu Santo,
10: como era en el principio, ahora y siempre, por los siglos de los siglos. Amén. Oh Jesús mío, perdona nuestros pecados, líbranos del fuego del infierno, lleva al cielo a todas las almas, especialmente a las más necesitadas de tu misericordia. Señor Jesucristo, Hijo del Padre, derrama ahora tu Espíritu sobre la tierra. Haz que el Espíritu Santo habite en el corazón de todos los pueblos, para que sean preservados de la corrupción, de las calamidades y de la guerra. Que la Señora de todos los pueblos, la Santísima Virgen María, sea nuestra abogada. Amén.
11: Por las intenciones del Papa Francisco. Padre nuestro que estás en el cielo, santificado sea tu nombre. Venga a nosotros tu reino. Hágase tu voluntad en la tierra como en el cielo.
10: Danos hoy nuestro pan de cada día. Perdona nuestras ofensas, como nosotros perdonamos a los que nos ofenden. No nos dejes caer en tentación y líbranos del mal. Amén.
11: Dios te salve, María Santísima, hija de Dios Padre. En tus manos encomiendo nuestra fe para que la ilumines. Llena eres de gracia, el Señor es contigo. Bendita tú entre todas las mujeres y bendito el fruto de tu vientre, Jesús.
10: Santa María, Madre de Dios, ruega por nosotros pecadores, ahora y en la hora de nuestra muerte. Amén.
11: Dios te salve, María Santísima, Madre de Dios Hijo. En tus manos encomiendo nuestra esperanza para que la alientes. Llena eres de gracia, el Señor es contigo. Bendita tú entre las mujeres y bendito el fruto de tu vientre, Jesús.
10: Santa María, Madre de Dios, ruega por nosotros pecadores, ahora y en la hora de nuestra muerte. Amén.
11: Dios te salve, María Santísima, Esposa de Dios Espíritu Santo. En tus manos encomiendo nuestra caridad para que la inflames. Llena eres de gracia, el Señor es contigo. Bendita tú entre las mujeres y bendito el fruto de tu vientre, Jesús.
10: Santa María, Madre de Dios, ruega por nosotros pecadores, ahora y en la hora de nuestra muerte. Amén.
11: Dios te salve, María, templo, trono y sagrario de la Santísima Trinidad. Virgen concebida sin la culpa original,
10: alcánzanos, Virgen pura, la perseverancia final.
11: Dios te salve, Reina y Madre de misericordia, vida, dulzura y esperanza nuestra. Dios te salve. A ti llamamos los desterrados hijos de Eva. A ti suspiramos gimiendo y llorando en este valle de lágrimas. Ea pues, Señora, abogada nuestra, vuelve a nosotros esos tus ojos misericordiosos y después de este destierro, muéstranos a Jesús. Fruto bendito de tu vientre, oh clemente, oh piadosa, oh dulce Virgen María, ruega por nosotros, Santa Madre de Dios,
10: para que seamos dignos de alcanzar las divinas gracias y promesas de nuestro Señor Jesucristo. Amén.
11: Señor, ten piedad de nosotros.
10: Señor, ten piedad de nosotros.
11: Cristo, ten piedad de nosotros.
10: Cristo, ten piedad de nosotros.
11: Señor, ten piedad de nosotros.
10: Señor, ten piedad de nosotros.
11: Cristo, óyenos.
10: Cristo, óyenos.
11: Cristo, escúchanos.
10: Cristo, escúchanos.
11: Padre celestial, que eres Dios,
10: ten piedad de nosotros.
11: Hijo redentor del mundo, que eres Dios,
10: ten piedad de nosotros.
11: Espíritu Santo, que eres Dios,
10: ten piedad de nosotros.
11: Santísima Trinidad, que eres un solo Dios,
10: ten piedad de nosotros.
11: Santa María,
10: ruega por nosotros.
11: Santa Madre de Dios,
10: ruega por nosotros.
11: Santa Virgen de las Vírgenes,
10: ruega por nosotros.
11: Madre de Jesucristo,
10: ruega por nosotros.
11: Madre de la Divina Gracia,
10: ruega por nosotros.
11: Madre Purísima,
10: ruega por nosotros.
11: Madre Castísima,
10: ruega por nosotros.
11: Madre Siempre Virgen,
10: ruega por nosotros.
11: Madre Inmaculada,
10: ruega por nosotros.
11: Madre Amable,
10: ruega por nosotros.
11: Madre Admirable,
10: ruega por nosotros.
11: Madre del Buen Consejo,
10: ruega por nosotros.
11: Madre del Creador,
10: ruega por nosotros.
11: Madre del Salvador,
10: ruega por nosotros.
11: Madre de la Iglesia,
10: ruega por nosotros.
11: Virgen Prudentísima,
10: ruega por nosotros.
11: Virgen digna de veneración,
10: ruega por nosotros.
11: Virgen digna de alabanza,
10: ruega por nosotros.
11: Virgen Poderosa,
10: ruega por nosotros.
11: Virgen Clemente,
10: ruega por nosotros.
11: Virgen Fiel,
10: ruega por nosotros.
11: Espejo de Justicia,
10: ruega por nosotros.
11: Trono de Sabiduría,
10: ruega por nosotros.
11: Causa de nuestra alegría,
10: ruega por nosotros.
11: Vaso Espiritual,
10: ruega por nosotros.
11: Vaso digno de honor,
10: ruega por nosotros.
11: Vaso insigne de devoción,
10: ruega por nosotros.
11: Rosa Mística,
10: ruega por nosotros.
11: Torre de David,
10: ruega por nosotros.
11: Torre de Marfil,
10: ruega por nosotros.
11: Casa de Oro,
10: ruega por nosotros.
11: Arca de la Alianza,
10: ruega por nosotros.
11: Puerta del Cielo,
10: ruega por nosotros.
11: Estrella de la Mañana,
10: ruega por nosotros.
11: Salud de los Enfermos,
10: ruega por nosotros.
11: Refugio de los Pecadores,
10: ruega por nosotros.
11: Consuelo de los Afligidos,
10: ruega por nosotros.
11: Auxilio de los Cristianos,
10: ruega por nosotros.
11: Reina de los Ángeles,
10: ruega por nosotros.
11: Reina de los Patriarcas,
10: ruega por nosotros.
11: Reina de los Profetas,
10: ruega por nosotros.
11: Reina de los Apóstoles,
10: ruega por nosotros.
11: Reina de los Mártires,
10: ruega por nosotros.
11: Reina de los Confesores,
10: ruega por nosotros.
11: Reina de las Vírgenes,
10: ruega por nosotros.
11: Reina de todos los Santos,
10: ruega por nosotros.
11: Reina concebida sin pecado original,
10: ruega por nosotros.
11: Reina elevada al cielo,
10: ruega por nosotros.
11: Reina del Santísimo Rosario,
10: ruega por nosotros.
11: Reina de la Paz,
10: ruega por nosotros.
11: Cordero de Dios, que quitas el pecado del mundo,
10: perdónanos, Señor.
11: Cordero de Dios, que quitas el pecado del mundo,
10: escúchanos, Señor.
11: Cordero de Dios, que quitas el pecado del mundo,
10: ten piedad y misericordia de nosotros.
11: Bajo tu amparo nos acogemos, Santa Madre de Dios. No desprecies las oraciones que te dirigimos en nuestras necesidades, antes bien líbranos de todo peligro, oh Virgen gloriosa y bendita. ruega por nosotros, Santa Madre de Dios,
10: para que seamos dignos de alcanzar las divinas gracias y promesas de nuestro Señor Jesucristo. Amén.
11: En el nombre del Padre, y del Hijo, y del Espíritu Santo. Amén.
10: Corona a San Miguel Arcángel. En el nombre del Padre, del Hijo, y del Espíritu Santo. Amén. Dios mío, ven en mi auxilio. Señor, date prisa en socorrerme. Gloria al Padre, al Hijo y al Espíritu Santo, como era en el principio, ahora y siempre, por los siglos de los siglos. Amén. Primera salutación. Por la intercesión de San Miguel y el coro celestial de los serafines, que Dios nuestro Señor prepare nuestras almas y así recibir dignamente en nuestros corazones el fuego de la caridad perfecta. Amén. Padre nuestro que estás en el cielo, santificado sea tu nombre. Venga a nosotros tu reino. Hágase tu voluntad en la tierra como en el cielo. Danos hoy nuestro pan de cada día. Perdona nuestras ofensas, como nosotros perdonamos a los que nos ofenden. No nos dejes caer en tentación y líbranos del malo. Amén. Dios te salve María, llena de gracia. El Señor es contigo. Bendita entre todas las mujeres, bendito el fruto de tu vientre Jesús. Santa María, Madre de Dios, ruega por nosotros pecadores, ahora y en la hora de nuestra muerte. Amén. Dios te salve María, llena de gracia, el Señor es contigo. Bendita entre todas las mujeres, bendito el fruto de tu vientre Jesús. Santa María, Madre de Dios, ruega por nosotros pecadores, ahora y en la hora de nuestra muerte. Amén. Dios te salve María, llena de gracia, el Señor es contigo. Bendita entre todas las mujeres, bendito el fruto de tu vientre Jesús. Santa María, Madre de Dios, ruega por nosotros pecadores, ahora y en la hora de nuestra muerte. Amén. Segunda salutación. Por la intercesión de San Miguel y el coro celestial de los querubines, que Dios nuestro Señor nos conceda la gracia de abandonar los caminos del pecado y seguir el camino de la perfección cristiana. Amén. Padre nuestro que estás en el cielo, santificado sea tu nombre. Venga a nosotros tu reino. Hágase tu voluntad, en la tierra como en el cielo. Danos hoy nuestro pan de cada día. Perdona nuestras ofensas, como nosotros perdonamos a los que nos ofenden. No nos dejes caer en tentación, y líbranos del malo. Amén. Dios te salve María, llena de gracia. El Señor es contigo. Bendita entre todas las mujeres, bendito el fruto de tu vientre, Jesús. Santa María, Madre de Dios, ruega por nosotros pecadores, ahora y en la hora de nuestra muerte. Amén. Dios te salve, María, llena de gracia. El Señor es contigo. Bendita entre todas las mujeres, bendito el fruto de tu vientre, Jesús. Santa María, Madre de Dios, ruega por nosotros pecadores, ahora y en la hora de nuestra muerte. Amén. Dios te salve María, llena de gracia, el Señor es contigo. Bendita entre todas las mujeres, bendito el fruto de tu vientre Jesús. Santa María, Madre de Dios, ruega por nosotros pecadores, ahora y en la hora de nuestra muerte. Amén. Tercera salutación. Por la intercesión de San Miguel y el coro celestial de los tronos, que Dios nuestro Señor derrame en nuestros corazones el verdadero y sincero espíritu de humildad. Amén. Padre nuestro que estás en el cielo, santificado sea tu nombre. Venga a nosotros tu reino. Hágase tu voluntad en la tierra como en el cielo. Danos hoy nuestro pan de cada día. Perdona nuestras ofensas, como nosotros perdonamos a los que nos ofenden. No nos dejes caer en tentación y líbranos del malo. Amén. Dios te salve María, llena de gracia, el Señor es contigo. Bendita entre todas las mujeres, bendito el fruto de tu vientre Jesús. Santa María, Madre de Dios, ruega por nosotros pecadores, ahora y en la hora de nuestra muerte. Amén. Dios te salve María, llena de gracia, el Señor es contigo. bendita entre todas las mujeres, bendito el fruto de tu vientre, Jesús. Santa María, Madre de Dios, ruega por nosotros, pecadores, ahora y en la hora de nuestra muerte. Amén. Dios te salve, María, llena de gracia. El Señor es contigo. Bendita entre todas las mujeres, bendito el fruto de tu vientre, Jesús. Santa María, Madre de Dios, ruega por nosotros, pecadores, ahora y en la hora de nuestra muerte. Amén. Cuarta salutación. Por la intercesión de San Miguel y el coro celestial de dominaciones, que Dios nuestro Señor nos conceda la gracia de controlar nuestros sentidos y así dominar nuestras pasiones. Amén. Padre nuestro que estás en el cielo, santificado sea tu nombre. Venga a nosotros tu reino. Hágase tu voluntad en la tierra como en el cielo. Danos hoy nuestro pan de cada día. Perdona nuestras ofensas, como nosotros perdonamos a los que nos ofenden. No nos dejes caer en tentación, y líbranos del malo. Amén. Dios te salve, María, llena de gracia. El Señor es contigo. Bendita entre todas las mujeres, bendito el fruto de tu vientre, Jesús. Santa María, Madre de Dios, ruega por nosotros, pecadores, ahora y en la hora de nuestra muerte. Amén. Dios te salve, María, llena de gracia. El Señor es contigo. Bendita entre todas las mujeres, bendito el fruto de tu vientre, Jesús. Santa María, Madre de Dios, ruega por nosotros, pecadores, ahora y en la hora de nuestra muerte. Amén. Dios te salve, María, llena de gracia. El Señor es contigo. Bendita entre todas las mujeres, bendito el fruto de tu vientre, Jesús. Santa María, Madre de Dios, ruega por nosotros, pecadores, ahora y en la hora de nuestra muerte. Amén. Quinta salutación. Por la intercesión de San Miguel y el coro celestial de potestades, que Dios nuestro Señor proteja nuestras almas contra las acechanzas del demonio. Amén. Padre nuestro que estás en el cielo, santificado sea tu nombre. Venga a nosotros tu reino. Hágase tu voluntad en la tierra como en el cielo. Danos hoy nuestro pan de cada día. Perdona nuestras ofensas, como nosotros perdonamos a los que nos ofenden. No nos dejes caer en tentación, y líbranos del malo. Amén. Dios te salve, María, llena de gracia. El Señor es contigo. Bendita entre todas las mujeres, bendito el fruto de tu vientre, Jesús. Santa María, Madre de Dios, ruega por nosotros, pecadores, ahora y en la hora de nuestra muerte. Amén. Dios te salve, María, llena de gracia. El Señor es contigo. Bendita entre todas las mujeres, bendito el fruto de tu vientre, Jesús. Santa María, Madre de Dios, ruega por nosotros, pecadores, ahora y en la hora de nuestra muerte. Amén. Dios te salve, María, llena de gracia. El Señor es contigo. Bendita entre todas las mujeres, bendito el fruto de tu vientre, Jesús. Santa María, Madre de Dios, ruega por nosotros, pecadores, ahora y en la hora de nuestra muerte. Amén. Sexta salutación. Por la intercesión de San Miguel y el coro celestial de las virtudes, que Dios nuestro Señor nos conserve alejados de todo mal y no nos deje caer en la tentación. Amén. Padre nuestro que estás en el cielo, santificado sea tu nombre. Venga a nosotros tu reino. Hágase tu voluntad en la tierra como en el cielo. Danos hoy nuestro pan de cada día. Perdona nuestras ofensas, como nosotros perdonamos a los que nos ofenden. No nos dejes caer en tentación, y líbranos del malo. Amén. Dios te salve, María, llena de gracia. El Señor es contigo. Bendita entre todas las mujeres, bendito el fruto de tu vientre, Jesús. Santa María, Madre de Dios, ruega por nosotros, pecadores, ahora y en la hora de nuestra muerte. Amén. Dios te salve, María,

por la intercesión de San Miguel y el coro celestial de los principados, que Dios nuestro Señor se digne llenar nuestras almas con el verdadero espíritu de obediencia. Amén. Padre nuestro que estás en el cielo, santificado sea tu nombre. Venga a nosotros tu reino. Hágase tu voluntad en la tierra como en el cielo. Danos hoy nuestro pan de cada día. Perdona nuestras ofensas, como nosotros perdonamos a los que nos ofenden. No nos dejes caer en tentación, y líbranos del malo. Amén. Dios te salve, María, llena de gracia. El Señor es contigo. Bendita entre todas las mujeres, bendito el fruto de tu vientre, Jesús. Santa María, Madre de Dios, ruega por nosotros, pecadores, ahora y en la hora de nuestra muerte. Amén. Dios te salve, María, llena de gracia. El Señor es contigo. Bendita entre todas las mujeres, bendito el fruto de tu vientre, Jesús. Santa María, Madre de Dios, ruega por nosotros, pecadores, ahora y en la hora de nuestra muerte. Amén. Dios te salve, María, llena de gracia. El Señor es contigo. Bendita entre todas las mujeres, bendito el fruto de tu vientre, Jesús. Santa María, Madre de Dios, ruega por nosotros, pecadores, ahora y en la hora de nuestra muerte. Amén. Octava salutación. Por la intercesión de San Miguel y el coro celestial de los arcángeles, que Dios nuestro Señor nos conceda la gracia de la perseverancia final en la fe y en las buenas obras, y así nos lleve a la gloria del paraíso. Amén. Padre nuestro que estás en el cielo, santificado sea tu nombre. Venga a nosotros tu reino. Hágase tu voluntad en la tierra como en el cielo. Danos hoy nuestro pan de cada día. Perdona nuestras ofensas, como nosotros perdonamos a los que nos ofenden. No nos dejes caer en tentación, y líbranos del malo. Amén. Dios te salve, María, llena de gracia. El Señor es contigo. Bendita entre todas las mujeres, bendito el fruto de tu vientre, Jesús. Santa María, Madre de Dios, ruega por nosotros, pecadores, ahora y en la hora de nuestra muerte. Amén. Dios te salve, María, llena de gracia. El Señor es contigo. Bendita entre todas las mujeres, bendito el fruto de tu vientre, Jesús. Santa María, Madre de Dios, ruega por nosotros, pecadores, ahora y en la hora de nuestra muerte. Amén. Dios te salve, María, llena de gracia. El Señor es contigo. Bendita entre todas las mujeres, bendito el fruto de tu vientre, Jesús. Santa María, Madre de Dios, ruega por nosotros, pecadores, ahora y en la hora de nuestra muerte. Amén. Novena salutación. Por la intercesión de San Miguel y el coro celestial de los ángeles, que Dios nuestro Señor nos conceda la gracia de ser protegidos por ellos durante esta vida mortal y nos guíen a la gloria eterna. Amén. Padre nuestro que estás en el cielo, santificado sea tu nombre. Venga a nosotros tu reino. Hágase tu voluntad en la tierra como en el cielo. Danos hoy nuestro pan de cada día. Perdona nuestras ofensas, como nosotros perdonamos a los que nos ofenden. No nos dejes caer en tentación, y líbranos del malo. Amén. Dios te salve, María, llena de gracia. El Señor es contigo. Bendita entre todas las mujeres, bendito el fruto de tu vientre, Jesús. Santa María, Madre de Dios, ruega por nosotros, pecadores, ahora y en la hora de nuestra muerte. Amén. Dios te salve, María, llena de gracia. El Señor es contigo. Bendita entre todas las mujeres, bendito el fruto de tu vientre, Jesús. Santa María, Madre de Dios, ruega por nosotros, pecadores, ahora y en la hora de nuestra muerte. Amén. Dios te salve, María, llena de gracia. El Señor es contigo. Bendita entre todas las mujeres, bendito el fruto de tu vientre, Jesús. Santa María, Madre de Dios, ruega por nosotros, pecadores, ahora y en la hora de nuestra muerte. Amén. En honor a San Miguel Arcángel, Padre nuestro que estás en el cielo, santificado sea

0: tu nombre. Venga a nosotros tu reino. Hágase tu voluntad, en la tierra como en el cielo. Danos hoy nuestro pan de cada día. Perdona nuestras ofensas, como nosotros perdonamos a los que nos ofenden. No nos dejes caer en tentación, y líbranos del malo. Amén. En honor a San Gabriel Arcángel, Padre nuestro que estás en el cielo, santificado sea tu nombre. Venga a nosotros tu reino. Hágase tu voluntad, en la tierra como en el cielo. Danos hoy nuestro pan de cada día. Perdona nuestras ofensas, como nosotros perdonamos a los que nos ofenden. No nos dejes caer en tentación, y líbranos del malo. Amén. En honor a San Rafael Arcángel, Padre nuestro que estás en el cielo, santificado sea tu nombre. Venga a nosotros tu reino. Hágase tu voluntad, en la tierra como en el cielo. Danos hoy nuestro pan de cada día. Perdona nuestras ofensas, como nosotros perdonamos a los que nos ofenden. No nos dejes caer en tentación, y líbranos del malo. Amén. En honor a nuestro ángel de la guarda, Padre nuestro que estás en el cielo, santificado sea tu nombre. Venga a nosotros tu reino. Hágase tu voluntad, en la tierra como en el cielo. Danos hoy nuestro pan de cada día. Perdona nuestras ofensas, como nosotros perdonamos a los que nos ofenden. No nos dejes caer en tentación, y líbranos del malo. Amén. Oh glorioso príncipe San Miguel, jefe principal de la milicia celestial, guardián fidelísimo de las almas, vencedor eficaz de los espíritus rebeldes, fiel servidor en el palacio del Rey Divino, sois nuestro admirable guía y conductor. Vos que brilláis con excelente resplandor y con virtud sobrehumana, libradnos de todo mal. Con plena confianza recurrimos a vos. Asistidnos con vuestra afable protección, para que seamos más y más fieles al servicio de Dios todos los días de nuestra vida. Rogad por nosotros, oh glorioso San Miguel, príncipe de la Iglesia de Jesucristo, para que seamos dignos de alcanzar sus promesas. Hacemos nuestra petición a San Miguel Arcángel. Omnipotente y eterno Dios, os adoramos y bendecimos. En vuestra maravillosa bondad y con el misericordioso deseo de salvar las almas del género humano, habéis escogido al glorioso Arcángel San Miguel como príncipe de vuestra Iglesia. Humildemente os suplicamos, Padre Celestial, que nos libréis de nuestros enemigos. En la muerte no permitáis que ningún espíritu maligno se nos acerque para perjudicar nuestras almas. Oh Dios, Señor nuestro, guiádenos por medio de este mismo Arcángel. Enviadle que nos conduzca a la presencia de vuestra excelsa y divina majestad. Os lo pedimos por los méritos de Jesucristo nuestro Señor. Amén. En el nombre del Padre, del Hijo y del Espíritu Santo. Amén.
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2: Ándele, pues ahí estamos. Hola, ¿qué tal? Muy buenas noches a todo nuestro querido auditorio de Candela. Un placer saludarles, chiquillas y chiquillos. ¿Cómo se encuentran? ¿Cómo están? ¿Cómo se sienten? Y pues qué bueno, válgame Dios. Ahora a Martita voy a decirle Mónica, ¿verdad? Porque ya me estaba esperando, de hecho, bueno, tanto decirme Martita y Martita, yo creo que ya, ¿verdad? Justo y necesario que le conteste yo. ¡Buenas noches, Mónica!
3: Pedrita, ¿qué pasó?
2: ¿Qué pasó?
3: También se enoja porque me dices Martita, ¿eh? Yo no me enojo porque me digas Mónica. ¿Qué pasó, Mónica? Ella se enoja porque le dices,
2: no, ¿qué pasó, Martita? No.
3: Dice, yo no me enojo porque me dices Mónica.
2: No pasa nada. Es de cariño, digo, para que salga de su tristeza, de ella, sí, de su letargo, de su nostalgia, de estar solita y así para que activar su mente, sí. Por eso. ¿Qué pasó, Martita?
3: Yo te marqué ahorita porque voy a mandar unos saludos. Para saludar a todos los candelamigos y candelamigas. Y que mi viejo cumple el domingo, porque el domingo no están ustedes.
2: El domingo no, el domingo descansamos.
3: De años, ¿eh?
2: Ay, ay, ay, mira qué padre, sí, qué chido.
3: Y como ustedes, como dijo uno en la mañana, le dijo a Alex.
2: Ajá.
3: Alex, el domingo cumplo, hoy cumplo años, porque el domingo no van a estar, o el domingo cumple años ella, no sé quién era.
2: ¿Quién?
3: Y la felicitaron ahora, pues.
2: ¿A quién es?
3: Canción, a una muchacha, no sé quién era.
2: Ah, ok.
3: Con Alejandro.
2: Ajá. Ah,
3: que cumple ellos el 4, pero como no trabajan mañana ni el 4.
2: No, pues no.
3: Y quiero una canción para mi viejo, Mañanitas, aunque tenga ya los años.
2: No
3: ya.
2: Pongo Mañanitas a esta hora de la noche.
3: No me acordaba.
2: No, bueno, pues, no, olvídate.
3: Ponme pues la canción para él, Los Alambrados.
2: Brindo por tu cumpleaños, no pongo de los Bukis. ¿Qué te parece si brindo por tu cumpleaños?
3: Ah, pues sí. Si quieres, porque el cumpleaños es el domingo y el domingo no trabajan ustedes.
2: Ajá, esa como que sí va el muy ad hoc con Aldo Monje, brindo por tu cumpleaños.
3: Sí, ¿qué le parece? Esa está bien bonita para él.
2: Ajá, sí. ¿Y qué? Sí. ¿Qué le van a hacer? ¿Qué va a haber?
3: No sé, sus hijas, mis hijas que son mías, le traen, quién sabe, la de él, nunca lo felicita.
2: Ay, Dios mío. Ah, ahí son tus hijos y mis hijos.
3: Son sus hijos y mis hijos. No son hijos míos, pero es nada, digo yo.
2: Pero yo, diga, se criaron con usted, ¿no?
3: ¿Mm?
2: ¿Se han criado con usted?
3: ¿Que se han criado conmigo? No.
2: O ya llegaron, usted, dijo, ya llegaron ya tarde, viejo. Ya estaban viejo, grandes ya. Ellos, ¿verdad? Yo también tengo un hijo como, bueno, tiene, Pablo tiene hijos. Pero uno, el que está en casa, ese lo quiero como si fuera mi hijo. ¿Mío o de mí?
3: ¿Es de él o sean de los dos?
2: No, nada más de él.
3: Pero
2: ahora sí que
3: igual.
2: Él tiene los de él y yo tengo los míos, para no andarnos
3: está
2: peleando.
3: Bien, sí, está bien, Perita.
2: Sí, pero se aprenden a querer los hijos. Sí, los sí. Hijos se dan a querer y aprende sí, uno a quererlos. Sí. Pero sí. Entonces, brindo por tu cumpleaños, sí, para Perita. El señor
3: Secundino Esquivel Cárdenas.
2: ¿Cómo?
3: Secundino Esquivel Cárdenas.
2: Ah, Esquivel Cárdenas.
3: Y para todos sus hijos.
2: Ah, bueno. ¿Cuántos hijos tiene?
3: Va a cumplir 77.
2: 77. No, está chavalillo todavía. Está chiquitín.
3: El domingo sus hijas le traen mis hijas, que son mías de él.
2: Ah, ajá.
3: Una le trae una cosa, se copian entre las dos.
2: Ah, ¿está bien? Habrá otra vez. ¿Qué le llevaron a usted para el día de su cumple que dijo?
3: Ay, a mí me trajeron Kentucky, un pastel.
2: Ay, Kentucky. No, a mí me encanta el Kentucky. Bueno, a mí me encanta ese pollo.
3: Mira, ya saben. Mi mamá, si te gusta mucho el Kentucky, sí, mi hija.
2: Oh.
3: Pero, Perita, ya no puedo comer como yo comía así. Ahora me compré medio pollo para mí, para mi viejo. Pues se nos sobró y fue medio pollito.
2: ¿Y qué dijo? Y todavía nos quedó para almorzar mañana.
3: Sí. Y también compré las chorritas de espagueti, tan buenas, bien nomás.
2: Ah, qué ricurita, óigame usted.
3: Y comimos una entre los dos y sobró una.
2: Y les quedó.
3: Para mañana.
2: Ah, bueno, pues ya que se apura, se va a dormir tranquila sin pensar qué va a hacer de almorzar mañana, porque uno como mujer todavía se acuesta uno y está pensando, chinco, ¿qué voy a hacer de almorzar? Sí. ¿Cómo le haré los huevos al viejo, estrellados, cocidos o revueltos?
3: Yo hago huevos a la mexicana.
2: A la mexicana.
3: Estrellados en torta, con jamón, con chorizo, con salchicha.
2: Sí. No, está bueno.
3: Se puede hacer a todos formas.
2: Ah, pues sí.
3: Querida.
2: Mándeme, Martita.
3: Y que cumpla muchos años de vida en compañía de su esposa, Marta Manzanguiano, y su familia y sus hijos.
2: No, pues muchas felicidades, que la sigan pasando.
3: Porque el domingo no están ustedes.
2: No, pues no.
3: Pero también le voy a decir a Alex que lo felicite a Alex el lunes.
2: Ah,
3: el
2: bueno,
3: pasado día de sus cumpleaños, el domingo, no, ¿qué tanto es un día antes?
2: Un día antes, un día después. Mi cumpleaños fue el 30 y todavía seguí ayer y yo y mañana y pasado y digo alguien todo el mes, imagínate. Ay, no, qué barbaridad.
3: ¿Qué día cayó tu cumpleaños, Perita?
2: ¿Eh?
3: ¿Qué día cayó?
2: Fíjate nada más, Martita.
3: ¿Qué día cayó?
2: Ay, no, ¿sabes qué? Bye, Martita, bye. ¿Cómo que no supiste qué día?
3: ¿Qué día cayó? ¿No? ¿Cuántos cumpliste? ¿Qué día cayó tus cumpleaños?
2: ¿El miércoles 30?
3: Uy, nomás, yo ese día no estaba.
2: ¿Dónde estuviste, Martita?
3: Ahí andaba a Ponta, mi hija, para Palo Alto.
2: Ay, qué casualidad que no estuviste, ¿eh?
3: Para salir de Acabata andábamos con mi viejo, vinieron por nosotros.
2: Está bien. No, está bien, Martita. Pues ándale, pues, buenas noches.
3: Aquí tengo tamales, nejos y mole.
2: Ah, qué rico.
3: Ándale, pues, Perita.
2: Ándale, pues, ya me hiciste enojar, Martita. ¿Cómo es posible que no haya sabido cuándo fue mi cumpleaños? ¿Usted cree eso? ¿Usted cree que no da coraje? Ay, no, Martita, te pasas, porque no te ponga nada de canción. Ay, no. Puras decepciones.

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4: Son las 10 de la noche y 24 minutos.
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4: Ok, un regalo musical de Candela. Voy a enviar un saludito allá para nuestro buen amigo Chavadaba, Salvador Alonso, con mucho cariño. Y déjeme decirle, chiquillas y chiquillos, señoras y señores. Bueno, y chiquilles, un saludo enorme para todos ustedes. Y debo decirles que así se llevó hoy a cabo el recorrido en la pega del bando solemne para anunciar el inicio de nuestras fiestas máximas de Apatzingán, Michoacán. Así inició oficialmente las fiestas octubrinas en Apatzingán, hoy con la pega del bando solemne. Autoridades de los tres niveles de gobierno, presidentes. Bueno, hoy por la tarde, como a las 7, ¿sí? Tarde-noche. Se llevó a cabo hoy la pega del bando. Dijeran en mi rancho, se pegó la cartelera. Se pegó la cartelera. el bando solemne. O sea, ya hoy, ya en el primer cuadro de Apatzingán, o sea, aquí alrededor de la plaza, en los muros, ya se pegó el bando, que como coloquialmente la cartelera de las fiestas, de todo lo que se estará aconteciendo, de los grupos, de los comediantes o de quienes vayan a venir. Para si usted tiene alguna dudita y que oiga especulaciones, que si viene, que si no viene, que si sí, que si no, pues qué cree, ya todos están confirmados, por eso se pegó el bando, para que usted vaya buscando su mejor outfit para estas fiestas. Y no hay necesidad de gastar. Dicen que la moda es lo que a ti te acomoda, y lo importante es que vayas a disfrutar, o vayamos a disfrutar de estas bonitas fiestas de Apatzingán, Michoacán. Así que, pues ya, oficialmente iniciamos las fiestas. No sé a partir de cuándo ya lleguen los atracciones, los juegos mecánicos, y yo siento que, pues ya en unos días se empieza a trabajar, porque, pues quiero creer que el recinto ferial ya está listo y preparado para recibir, no tengo ni idea cuántos visitantes, cuántos vayamos a ir a esta feria de Apatzingán, que creo que año con año esperamos este momento, y pues qué bueno, amigos están invitados a celebrar. Y si usted tiene alguna duda, pues véngase aquí al centro y ya, para que vea los grupos que van a venir. Dícese por acá, dice, buenas noches, Perita, diciendo presente, Carmelita Martínez Padrón. Dícese por acá, dice por acá en este mensaje, vamos a ver en el mensaje de hoy, ¿cuál es el mensaje de hoy que nos llega? Dice, muy buenas noches, Perito, un saludo, bendiciones. Y aquí estamos nuevamente, ¿me podrías mandar un saludo para mi madrecita hermosa María Centeno y para toda la familia Álvarez, para mi linda esposa Grace, para mis Candela amigos, para los panaderos, veladores, para la tía Clotis, la tía Teresa, para Mónica, a Martita y Secundino, hoy por ser su cumpleaños, porque el domingo va a ser su cumpleaños, pero vamos a empezar el festejo desde hoy, para Martita y Secundino, para el señor Rodrigo y toda su familia, allá para la Pochis, un saludito con cariño, allá en el fraccionamiento La Fuente. ¿Me podrías poner la canción de Piero? Es un buen tipo, mi viejo. También para, dice, ¿para quién más? Para ti, Perita, que siempre en compañía de tu pareja y la Virgen te acompañe hasta que llegues a tu casita. Aquí te estamos escuchando en esta linda programación. Ah, y Perita, saludos también para mi amigazo Chavadaba. Un saludo también para nuestro querido amigo Chavadaba. Enhorabuena para Salvador. Luego por acá, ¿por qué me borran pues los mensajes? Buena música. Dice, buenas noches, ¿me puedes complacer con una canción? Y luego por acá me llegan unos audios. Julio César, gracias porque te reportas. Gracias. Presente, Perita, me pones una canción de Rocío Dúrcal. Te vi pasar, hoy te vi pasar. Un saludo para todos. Y para todos, y para don Ramiro, y para toda su familia. Para todos, y para todas, y para todes. Alfredo dice, Alfredo Romero, un saludito enorme. Vamos a checar unos audios, ando en busca de los audios. Vamos a ver quién me manda audios. Julio César, déjame ver dónde me estás mandando los audios, muchacho. Bueno, vamos a ver, ojalá y no estén muy largos los mensajes.
5: Buenas noches. Quisiera Buenas noches. Ver si me puede complacer con una bonita melodía para ahí, para pues para escucharla ahí nomás, para y mandárselos para mi sobrino que está vendiendo tacos ahí en la Leandro Valle. Un saludo para mi sobrino Kevin, para mi sobrino Ulises.
4: ¡El Kevin! Listo,
5: para mi hermana y pues ahí para todos, en especial en la Tierra Caliente, para escucharla aquí de parte de su hermano Julio César Lino Escobar. Una bonita canción, no hay para escucharla nomás.
4: Ok.
5: Y gracias.
4: Ahora pues.
5: Saludos para la familia León Escobar. Por favor, si es tan amable. Para escucharla ahorita que estamos aquí escuchándola.
4: Ahora pues. A ver, déjame. Aparte, me manda un mensaje. ¿Dónde estás, Julio César? Bueno, dice por acá, Julio César. Quiero, por favor, mandar unos saludos a todos mis tíos que viven en Nueva Italia. Para la familia, ¿qué? Escobar, Bucio, y para mis tíos y para mis tías. Y aquí, en el Varillero, también para la colonia Las Palmas. Dice, para la familia León, por favor, y para la familia León Escobar. Bueno, ahí está el saludo. Gracias, Julio. Bonita noche. Y nos vamos con este tema. ¿Con Piero? Viejo, mi querido viejo. Mi

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4: Son las 10 de la noche y 39 minutos.
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0: continuar con más música para todos ustedes. Gracias a la gente que se sigue reportando a través de la línea 453-152-3383. Nos vamos a la llamadita. Candela, buenas noches.
1: Buenas noches, Perita.
0: Hola, don Rigoberto, ¿cómo está?
1: Bien, gracias a Dios.
0: Ah, me da gusto.
1: Pues a mí también. Estén bien.
0: Sí, gracias.
1: Sería tan amable en complacer una canción, por favor.
0: A ver, ¿qué canción?
1: Pues a ver, si quiere la tecnología, es una canción de los Tecolines.
0: A ver, ¿qué canción?
1: Ahora y siempre.
0: ¿Ahora y siempre?
1: Sí.
0: Ah, ahora y siempre. Vamos a ver qué tan caprichosa anda la tecnología, porque luego si no, se me encapricha.
1: Sí, y si no sale esa, pues otra. La que a tu criterio.
0: Ajá.
1: Y para saludar a Liamero arriba, para ti que eres tan amable, para uh-huh. todos los canelamigos y canelamigas, para todos los que laboran ahí en la cabina, para toda tu familia.
0: Ajá.
1: Ya, también un cordial saludito y felicitaciones ahí para Secundino.
0: Ajá.
1: Y es su cumpleaños, o va a ser el domingo.
0: Va a ser el domingo su cumpleaños. Ajá.
1: Un cordial saludito ahí, felicitaciones también.
0: Okay.
1: Y para todos los que hablan allá de Jalisco, de Colima, allá de Atizapán de Zaragoza,
0: ajá,
1: de Paucatepec, de acá de La Ruana, de Tumbiscativo, de acá del lado de acá por la cofradía, el Varal creo que se llaman.
0: Sí.
1: Toda esa parte, y el Limón de la Luna y todo eso para allá.
0: Uh-huh.
1: Y para todos, y ahí para la tía Cleotilde, la tía Teresita.
0: Ok.
1: Nachita, Nachito creo que
0: Nachito se llama, está en sintonía porque ya me mandó mensaje.
1: Ya, sí, bueno, también hacia como Jesús.
0: Ajá.
1: El Buruchito, ¿cómo le dice? ¿Qué le dicen?
0: ¿Churruy?
1: ¿Y Churruy?
0: El Churruy. Ajá.
1: Ah, bueno, gracias.
0: Sí, y luego que Jesús, el técnico, ya ve... que sí nos escucha.
1: Así.
0: Jesús, el técnico, sí. Ya me dijo que aunque no se reporta, pero sí siempre está en sintonía. Y eso pues está bien, ¿verdad?
1: Sí, sí. Ajá. Se escuche.
0: Ok.
1: Y también para... ¿Cómo se llama? Doña Melania, doña Ofelia y todo eso. A esta otra señora, María Eloisa también.
0: Ah, okay. Pues muy bien, muchas gracias por su llamada y le pongo su tema.
1: Sí, está bien, que Dios y la Virgen los acompañe y los cuide y protejo y mañana y siempre.
0: Ándele pues, bonita noche.
1: Gracias, buenas noches.
0: Hasta luego, vamos a aprovechar que la tecnología... Ahí está pues.

0: Okay, es el tema con los tecolines ahora y siempre. Por acá nos están llegando unos mensajitos al cual pues vamos a darle lectura. Dice, buenas noches, me puedes felicitar a mi esposa Araceli y también a mi suegro que está cumpliendo años. Vamos a ver a hoy quién nos habla. Candela, buenas noches.
1: Buenas noches, Perita.
0: Hola, buenas noches, tía Clotis.
1: ¿Cómo están?
0: Bien.
1: Qué bueno, bendito sea Dios.
0: Gracias a Dios. ¿Y usted hoy cómo se encuentra? ¿Cómo se siente hoy?
1: Yo mal, pero aquí estoy oyendo.
0: Yo lo escucho bien, ¿eh? Excelente.
1: Es que tengo esta inflamación que no me deja estar sentada.
0: Oh, my God.
1: Pero de todos modos, aquí estoy.
0: Bueno, está bien, tía Clotis.
1: ¿Me puedes poner una canción que se llama Procuro Olvidarte?
0: Procuro Olvidarte.
1: Por favor, y si no, me pones, por favor, la de Roberto Carlos de anoche. Creo
0: ¿cuál?
1: Que dijiste que se llamaba Cuando Me Quieras.
0: El Día Que Me Quieras.
1: Ah, El Día Que Me Quieras.
0: Ajá.
1: Ah, bueno.
0: Ah, no, es que la anoté porque seguro estaba que me la iba a volver a pedir.
1: Ah, yo también la voy a anotar entonces.
0: Sí, anótela por favor porque luego me pone a leer y a escribir.
1: Sí. Para saludar a doña Berta del Centro y a doña Yuki y al señor del Olmo que no llama, ya tengo pendiente.
0: Ah, por ahí está, es otro de los que
1: Huacano,
0: es otro de los que sí nos llama, de los que sí nos escucha pero no nos llama. Okay.
1: Huacano y Jesús el Técnico, Nachito y Juanito, Rigoberto, el Carrillera, la maestra Griselda, Eloísa, doña Tomi, doña Moni, esta Tomasita y Mónica, doña Trini, doña Ofelia, Ana Zamudio, Ana Lacuay, doña Melania, Martita y Secundino.
0: Ajá.
1: Esta Yané de Tepalcatepec y Dulce de Manzanillo y su esposo Moisés. Y para todos los candelamigos que llaman.
0: Ándele pues, muchas gracias, bonita noche.
1: Que te bendiga y te lleve con bien a tu casa. Bendiciones para ti, toda tu familia y tus compañeros de cabina. Gracias, Perita.
0: Bonita noche. Oiga, tengo ya, ¿cuánto será? Yo conozco a la maestra Griselda, pero ya tengo buen rato que no la he visto, que no hemos coincidido.

0: Él es Rafael con este tema Procuro Olvidarte. Ya son las 11, ¿sí? Segundos más, segundos menos, ¿no? ¿Ya? Vamos a publicidad. Vamos a ir.
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0: Ok. Y vamos a continuar con más música, más mensajes, más saludos. Dice por acá que si puedo, dice, puedo felicitar a su esposa, dice, a mi esposa Araceli y a mi suegro que están cumpliendo años, también a Marina Yáñez, te sintonizamos desde Tracy, California. Bueno, saludos allá para toda la gente que nos escucha allá en California, en Modesto, en Atwater, en Del High, en San Francisco, en San José, en Madera, en Churlock. ¿En dónde? En Manteca, también un saludo enorme. En Los Ángeles, California, en San Fernando, en San Diego, San Isidro, un saludo para toda esa gente maravillosa. ¿Me puedes complacer con la canción de En tu pelo con el tiempo o Tu cabeza en mi hombro? Bueno, nos vamos con el tema Tu cabeza en mi hombro.

Okay, es el tema que acabamos de escuchar, Tu cabeza en mi hombro. Bueno, la escuchamos con Enrique Guzmán. Ay, ya me viera yo con Enrique Iglesias, ¿verdad? Poniendo esa canción. Ay, no, pero bueno. Oiga, y vamos a echar un rieguito de saludos para todos los de aquí, los de allá y los de más allá. Y atravesando fronteras, dice el señor Pablo Ríos. Para todos los que escuchan Candela, Candela está que arde. Línea telefónica en cabina 453-152-3383. Sí, se me juntó el lavado con el planchado, pero ahí vamos avanzando con la buena música para todos ustedes allá en la colonia 22 de octubre. Un saludo enorme. Bueno, la colonia Independencia. ¿También? ¡Órales! Aquí en el centro de Apatzingán, Michoacán, oficialmente, estamos de fiesta.

Okay, los solitarios, no dudes, no dudes de mi amor. Por acá nos están solicitando otros temas, pero déjeme voy con esta canción en la voz de Julio Iglesias, y esto es

0: Así es, Julio Iglesias, con el tema de EI. Pues muchas gracias a toda la gente que se sigue reportando conmigo a la línea telefónica 453-152-3383. Amigos veladores, un saludo. Amigos taxistas, un saludo. Oiga, y nos piden esta canción de Prometimos No Llorar.
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0: Son las 11 de la noche y 22 minutos.
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6: Ándele pues, oiga, voy a enviar un saludo hasta el puerto de Lázaro Cárdenas, allá para Omar, que también siempre está en sintonía. Luego por acá nos dicen en este mensaje, buenas noches, me puedes mandar un saludo para mi pequeña Regina y para Joel Aguilar y para mi esposa Roberta Pastora, que las amo tanto. Me puedes complacer con una canción de Cerezo Rojo con los Tecolines, por favor. Saludos para todos los Candela amigos. Luego por acá un saludo allá para Carmelita, gracias. Ahí para Carmelita Martínez y ahí para su hijo Juan José y también para Alondra, saludos para Marta, para Florecita, para Marisol, un saludo enorme. Dice, muy buenas noches, podrías complacerme con la canción de Gema. Dice, con la canción de Gema, con los Dandies y saludos para mis amigos de Catalinas, para Chon Adame, el profe Nanay, para Ramón el Sapo, el Vampires Zamora y también de parte de su amigo Francisco Cepeda que te sintoniza desde California. Bueno, desde Tracy, California, un saludo enorme. Oiga, y déjeme voy con estos temas que tengo por acá. Nos vamos con este tema en la voz de King Clave y esto es Abeja Reina. Y luego también tenemos al grupo Miramar con una lágrima en la garganta. Nos vamos con estos dos temas que tenemos por acá. Ay, ay, ay. Ay, la, la, la. Bonita música. Viejitas, pero bonitas.

0: Ándele, pues es el tema que acabamos de escuchar. Abeja Reina, King Clave. ¡Mónica, Mónica!
1: Cerita Contreras, buenas noches.
0: ¿Dónde andas, chiquilla?
1: Aquí en el cuartito de mi mamá.
0: ¿Cómo has estado, Mónica?
1: Bien.
0: Oye, ¿y llovió hace rato?
1: No.
0: ¿No ha llovido?
1: No.
0: Aquí en el centro, pues estás cerca del centro, ¿vale? ¿Cómo que no?
1: No.
0: ¿O no te diste cuenta?
1: Contreras.
0: No te me hayas quedado dormida y no hayas estado escuchando la programación, ¿eh?
1: No, aquí no ha llovido, mira.
0: Ay,
1: yo estoy acá arriba y aquí está el patio, ya me salí para afuera y no hay nada aquí.
0: Ah, bueno.
1: Porque aquí afuera no hay, o sea, hay techo aquí en mi casa, pero allá afuera, aquí afuera no.
0: Ah,
1: tiene
0: okay.
1: Está mojada el piso.
0: ¿Tienes piso de tierra o piso de cemento?
1: De cemento, porque estoy arriba.
0: Ah.
1: O sea, abajo está un local y ahí arriba vivo yo.
0: Ah, ok.
1: Y hubiera visto agua y no hay nada.
0: Nada. Ah, eso me tranquiliza porque luego yo vi como que había llovido, ¿eh? Y luego yo dije, ¿y cómo estará Mónica? Mónica. ¿Y por qué hasta ahorita, Mónica?
1: Mande.
0: ¿Por qué te reportas hasta ahorita? ¿Dónde andabas? ¿Dónde andabas?
1: Verita Contreras.
0: ¿Eh?
1: Es que estaba mandando un WhatsApp.
0: Mira, pilla, te estoy descubriendo. ¿Dónde andabas? ¿Qué andabas haciendo? ¿Con quién andabas?
1: No, con una muchacha que me ayuda nomás un día a la semana y dice que me quiere comprar un escritorio y una silla.
0: Ay, ¿te va a ser secretaria o qué? ¿Vas a ser secretaria ya o contadora, licenciada o para qué quieres el escritorio?
1: No, yo
0: ¿tú lo vendes?
1: Yo estudié contabilidad.
0: Ah.
1: Y mi mamá me compró cuando antes de que me enfermara.
0: ¿Sabes escribir a máquina?
1: Sí.
0: ¿Sí?
1: Ajá.
0: Ah, mírala, qué pilla eres.
1: Y como ella tiene una hija que va a entrar al tecnológico.
0: Ajá.
1: Le quiere comprar su escritorio y
0: ok. Uh-huh. Muy bien. Oye, Moni, ¿y qué canción vas a querer, chiquilla? ¿Qué canción vas a querer, Mónica?
1: Inolvidable amor.
0: Que no toco de los Yonix, pues, Mónica.
1: Amor eterno.
0: Okay, ¿por qué? ¿Por qué eterno? Okay, te voy
1: por
0: a complacer.
1: Mi mamá.
0: Sí, yo te entiendo. Vamos con Rocío Dúrcal, amor eterno. ¿Te parece?
1: Sí.
0: Ándale, pues, cuídate. Bonita noche. Sí,

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7: 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Son las 11:40 a.m.
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0: Ok. Oiga, voy a enviar un saludo para Marichuy Medina. Bueno, gracias para Marichuy Medina Vargas. Nos dice por acá, saludos para todos los Candela amigos. Un saludito enorme para todos los Candela amigos, Candela amigas. Gracias. Gracias por tus bendiciones y que tengan una bonita noche. También por acá nos dice Francisco Cepeda desde California, un saludito. Por acá la señora Ofelia de la colonia Antorcha también nos manda un mensajito y vamos a ver qué es lo que nos dice en él.
1: Buenas noches, Perito. ¿Sí me puedes complacer con una canción? 30 años. Para saludarte a ti, a tu familia, a tus compañeros de cabina. Ajá. Para mi hermana Melania, para Martita y Secundino, para el señor Rigoberto, Jesús Mendoza, Jesús el técnico, Anita Zamudio, Anita Lacuay, doña Luisa, y para la tía Clotilde y la tía Teresita, y para todos los que estén escuchando Candela, que no se quede ninguno sin saludar, que pasen buenas noches.
0: Ok, vamos a buscar la canción de 30 años en un momentito más para complacerle. Pero nos vamos por acá con los Dandies. Bueno, tenemos otra llamadita. Candela, buenas noches.
2: Buenas noches, Perita.
0: Hola, buenas noches.
2: Soy la señora Vicky.
0: ¿Qué pasó, señora Vicky? ¿Cómo está? ¿Cómo se encuentra?
2: Bien.
0: Ah, qué bueno, me da gusto.
2: Sí.
0: Ok. ¿La oigo media apachurradona? ¿Qué le pasó?
2: No, nada.
0: ¿Dónde está esa alegría, ese entusiasmo, esas ganas de vivir? A ver, quiero saberlo todo. Cuéntemelo todo.
2: Todavía tengo las ganas de vivir.
0: Sí. No, la oigo media así como... como chipil, como deprimida, como nostálgica. No sé por qué presiento que anda un poco en la depre.
2: No.
0: ¿No? ¿De ninguna manera? ¿Nostálgica? No, no, no. ¿Nostálgica?
2: Sí.
0: ¿Por qué? ¿Qué le pasa?
2: No, pues...
0: es que las cosas nunca salen como uno quisiera, ¿verdad?
2: Uno
0: hace planes, planea y luego, tras cachacuás, siempre no.
2: Este amigo que tengo aquí.
0: Ay, no, este amigo vale madre, pero bueno. Ay, no, Dios mío santo. No,
2: Perita,
0: no. Mande. Ay, lo dije o lo pensé. Ay, I'm sorry. Ay, no. Ay, pensé que le había bajado. Ay, no. Pero no. Bueno, I'm sorry for you. Ay, no. Una y mil disculpas. Oiga, ¿y qué canción va a querer antes de que hable más de la cuenta? Yo
2: antes
0: no.
2: Que
0: no.
2: Me hizo reír.
0: Ah, yo dije, de alguna manera tengo que hacerla reír porque la oigo media nostálgica, media sensible, media sentimental, media como que no está de acuerdo con la vida o no está de acuerdo con ese hombre que usted tiene ahí. Pero bueno, un saludo. Ay, no. ¿Y qué canción va a querer, señora Vicky? A ver, ¿qué canción va a querer?
2: Usted escoge, Mila.
0: Ah, ¿yo?
2: Muy buena.
0: Ay, ay, ay. Bueno, está bien.
2: Este Julio es el otro radio escucha.
0: Ah, sí.
2: Una que me suba el ánimo.
0: Una que le suba el ánimo. No, sí, porque si luego le vamos a poner una... ah. Usted apachurrada y luego le pongo otra canción apachurrada, pues ¿a dónde vamos a parar? Dijera... el Buki.
2: ¿A dónde vamos a acabar?
0: Ey, no. Ok. Muy bien, me da gusto que se reporte y échele ganitas y...
2: ah, claro.
0: Y pues si el hombre ese que tiene ahí no le echa ganas, échele ganas usted.
2: Ya me dan ganas de caerle allá a la cama.
0: Ay, ay, ay. Ese es su problema.
2: Oiga, pero no me gustan las migajas.
0: Ay, no, pero bueno, pero bueno. No le gustan y ahí las tiene. ¿Cómo está eso? ¿Usted sola se desdice y se contradice?
2: No, prefiere estar viendo un celular.
0: Ah, bueno. Ay, ¿qué es lo que le digo? Ay, no, Dios mío, santo. El celular vino a destruir tantas y tantas cosas. Vino a destruir la televisión, los reloj de mano.
2: No, son muy serviciales.
0: Los
2: los celulares sí son, no tienen la culpa.
0: Pues sí, porque, personas. mire, ay, no le hagan cosquillas a esta chiquilla risueña. Me ha tocado ver, que van chicos, chavos, a veces van a cenar, supongamos, y el chico o la chica con un teléfono y él con el otro, y yo no sé, yo no le hallo un chiste. O van de paseo y van clavados al celular, no le hallo chiste. Luego, están bailando. Una vez fui a una fiesta y estaba bailando la chica. Ha de creer que la chica se tuvo que parar para poder escribir, porque no podía bailar y escribir. Dije yo, ¿cómo es posible? O sea, ¿cómo es posible que le den más importancia a un celular que a la persona que tienes a tu lado? No se va. No sé. Ustedes, yo creo que usted es más feliz con el celular que con el marido, por eso defiende tanto al celular.
2: Yo no.
0: Entonces, ¿por qué defiende tanto al celular?
2: No, porque es cierto, yo no prefiero ver el celular que estar con una persona platicando.
0: Yo, ¿sabe qué?
2: Conviviendo.
0: Yo he terminado así amistades con amigas porque le dan más importancia al celular que a uno mismo. ¿Sabes qué, amiga? Déjame, te llevo a tu casa y tengas tiempo me buscas. Y luego voy así a visitar una amiga y ya cuando ella agarra el celular, ¿sabe qué? Okay, bye. O sea, ¿dónde está? Si tiene visita, ¿por qué con el celular? Y yo, por ejemplo, los fines de semana, yo que ando con mi viejo, I'm sorry, si le voy a enseñar alguna foto de mis nietos o alguna foto nuestra, está bien, pero que ambos seamos lo nuestro, pero que yo le dé importancia a dejar de disfrutar de la compañía de cierta persona o de él, pues no, entonces mejor me quedo en mi casa ahí encerrada, pues óigame usted. No, yo digo, es mi
2: comparto
0: forma.
2: Comparto su opinión yo también, digo lo mismo.
0: Ah, bueno, pues sí.
2: Pero es que yo le he dicho, cuando ya nos vamos a acostar, él en su cuarto y yo en mí.
0: Ah, ¿ustedes no rezan juntos antes de acostarse? No. Pregunto yo.
2: No, y le digo, yo hago las oraciones yo sola.
0: Ah,
2: pero
0: cada chango se rasca con sus uñas. Cada chango a su mecate, perdón.
2: Ya eso es todo, no se te ofrece nada. Me paro en la puerta y dice.
0: Ah, ok. Como que no quieres nada, chécale, mírale. Pero mírale bien. Tú chécale bien. Hasta como cuando yo leí, pues dice: ¿crees en el amor a vista o vuelvo a pasar? Y así dígale usted: ¿no se te antoja algo? Pero fíjate bien. Checa bien la mercancía. ¡Ah! Ay, usted me hace hablar más de la cuenta.
2: No, ya sé.
0: Me sale lo pelangocho que llevo dentro.
2: No, ya sé que me está dando pistas.
0: Pues sí, dijo un tips, ándele. Dijeran. Ándele. Ah, me da gusto que se reporte. Muchas gracias, porque qué creía, me tengo que retirar.
2: No, sí está
0: ya,
2: bien.
0: Ya me llegó, ya.
2: Ya me había reportado.
0: Ay, no, para la otra repórtese más tempranillo, para echarnos una buena charlada.
2: Andy.
0: Cuando se sienta deprimida, márqueme, porque, ay, no, este hombre no la saca. Le digo, ay, no matas un chango de chingadazos, no matas un chango a trancazos, tú.
2: Analgadas.
0: No. Analgadas, o no sé cómo, pero bueno. Ay, no. Ay, no. Bueno, ándale,
2: que
0: pues.
2: Que tenga un bonito fin de semana. Bueno, y un saludo para todos los que
0: nos escuchamos el próximo lunes. Voy a dedicarle esta canción para que usted encuentre un motivo y una razón. Yo soy Perita Contreras, me retiro del aire y Dios mediante. Hasta la próxima.

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0: Al caer la noche, Candela se retira del aire, sabiendo que tuvimos el privilegio de ser escuchados y que hicimos nuestro mejor esfuerzo por servirle. A nombre del personal administrativo, técnico y cuerpo de locutores, les damos las más cumplidas gracias. Dejamos pues en silencio XHAPM 95.1 FM, esperando contar con su amable compañía el día de mañana, en punto de las 6 horas. Candela se retira del aire. Muy buenas noches.

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2: 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Son las 6 de la mañana y 7 minutos.

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6: Son las 6 de la mañana y 18 minutos.

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2: 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Son las 6 de la mañana y 44 minutos.

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2: Son las 6 de la mañana y 49 minutos.

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0: explosión. Algunos ven una bola de luz cayendo del cielo. Llega Protección Civil. Llegan investigadores. Buscan durante días. No encuentran nada. Nadie pudo explicar qué había pasado, porque México no tenía forma de rastrear lo que cae del espacio. Eso cambió. Cada año entran a nuestro planeta más de 40.000 toneladas de material que lleva miles de millones de años viajando por el espacio. Son pedazos de asteroides y de núcleos de cometas. Entran a la atmósfera a velocidades de entre 11 y 70 kilómetros por segundo. A esa velocidad, el aire los calienta hasta que se funden y emiten luz. Esa luz es lo que llamamos estrella fugaz. Su nombre científico, meteoro. Aquel evento sin explicación en Hidalgo motivó a científicos a crear la Red Mexicana de Meteoros. Su nombre en náhuatl es Citlalín Tlamina. Citlalín Tlamina, estrella que hace saeta. La idea nació en 2012. La construcción empezó con un modelo de madera hasta llegar a la estación actual, hecha en acero con 4 cámaras sensibles al infrarrojo que filman la bóveda celeste las 24 horas del día. Ese detalle importa. La mayoría de las redes de meteoros en el mundo observan solo de noche. La de México también vigila de día, gracias a un dispositivo que llaman coronógrafo. Aunque el nombre no es del todo exacto. Lo que hace es taparle el sol a las cámaras. Un motor mueve una varilla que sigue la trayectoria solar y va generando un eclipse artificial en cada lente, protegiéndola sin bloquear el resto del cielo. El equipo también desarrolló una red neuronal con inteligencia artificial que distingue automáticamente si lo que grabó la cámara es un meteoro o un avión. Si un objeto no se deshace por completo al cruzar la atmósfera y un trozo llega al suelo, eso ya es un meteorito. La red también busca localizarlos y recuperarlos. Los meteoritos son cápsulas de tiempo del sistema solar. Nos dicen de qué materiales se formaron los planetas. Incluso traen materia orgánica que pudo haber contribuido a la aparición de la vida en la Tierra. La primera estación se encuentra en el techo del Instituto de Geofísica de la UNAM. La segunda, en la cima del volcán Sierra Negra en Puebla. Para que funcionen como red, deben estar separadas entre 70 y 150 kilómetros. Así pueden cruzar datos y calcular con precisión la trayectoria real del objeto. Redes parecidas operan en España, Brasil, Chile y Estados Unidos. La mexicana tiene algo que las otras no. Estudiantes de la UNAM y del Politécnico construyeron buena parte del hardware y escribieron todo el software que es de código abierto. Ahora, la próxima vez que veas una estrella fugaz sobre México, puede que Citlalín Tlamina la esté grabando y sepa exactamente de dónde vino. Con información de la doctora Guadalupe Cordero III del Instituto de Geofísica de la UNAM. Un guión de Leonardo Santiago con información del portal Ciencia UNAM. Le saluda Mónica Genis.
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8: Son las 7 de la mañana y 17 minutos.
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5: 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Son las 7 de la mañana y 18 minutos.

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2: 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Son las 7 de la mañana y 32 minutos.

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2: 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Son las 7 de la mañana y 39 minutos.

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4: Son las 7 de la mañana y 47 minutos.

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3: 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Son las 7 de la mañana y 48 minutos.

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0: Adiós, hijito.
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2: 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Son las 8 de la mañana y 28 minutos.

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2: Son las 8 de la mañana y 44 minutos.

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3: Ponte trucha con tu próximo aguinaldo. Resulta que solo estarán exentos del impuesto sobre la renta 3.500 varos. Si recibes más de esa feria, te va a caer la voladora. Por eso, antes de andar como el zorro aventando tarjetazos, revisa cuánto te van a tumbar en Estrellado MX. Noticias chidas para el campo michoacano. La presidenta Claudia Sheinbaum se puso la del Puebla con el sector aguacatero, luego de confirmarse la firma de dos acuerdos federales sumamente estratégicos. De esta manera, la producción y exportación del fruto queda al puro centavo. Por su parte, el coordinador Torres Piña destacó que esta movida le tira un parote a una agroindustria que genera 3.500 millones de dólares, protegiendo la chamba y el sustento de toda la raza productora en el estado. Un vuelo de Fly Dubai se convirtió en una auténtica película de terror cuando el copiloto quiso desvivir al capitán con un filero. El avión cayó en picada más de 3 kilómetros en menos de un minuto. Pero por suerte, unos valientes pasajeros irrumpieron en la cabina, sometieron al agresor y pudieron nivelar la nave. Esta valiente acción permitió salvar al piloto y a 174 personas más.
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4: Son las 8 de la mañana y 49 minutos.

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0: Son las 9:04 a.m.
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6: Salen a la luz nuevos y espeluznantes datos sobre los mellizos asesinos de Torreón. Se trata de dos hermanos de 18 años, apodados Los Cuates, que de cuates no tienen nada. Porque con una violencia extrema, desvivieron a la subdirectora de su antigua secundaria e hirieron a 4 personas más. Los agresores fueron detenidos y casi linchados por alumnos, profesores y vecinos. Además de resentimientos contra la institución, también surgieron nuevas líneas sobre su fanatismo a masacres internacionales y tendencias incel, muy de moda entre algunos jovencitos. Ya se acabalaron 15 añotes de Morena. Fue un 2 de octubre de 2011 cuando comenzó formalmente esta organización con metas muy altas para transformar la vida pública del país. Para recordar ese inicio, Carlos Torres Piña señaló que hay un montón de retos, empezando por mantener bien viva la esencia, tener siempre a la people en el centro y defender los principios del proyecto. Siguen las malas noticias para los conductores por aplicación. A través de Revolución Social, se solicitó el apoyo para localizar al señor José Cruz, quien desapareció luego de ir a recoger un pasaje a la central camionera de Morelia a las 3 de la mañana. Horas después, familiares recibieron mensajes de su mismo celular pidiendo transferencias. Hasta el momento, no se sabe nada de su paradero, aunque algunas personas comentan en redes que ya fue localizado.
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4: 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Son las 9 de la mañana y 17 minutos.
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1: 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Son las 9 de la mañana y 22 minutos.

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3: Ponte trucha con tu próximo aguinaldo. Resulta que solo estarán exentos del impuesto sobre la renta 3.500 varos. Si recibes más de esa feria, te va a caer la voladora. Por eso, antes de andar como el zorro aventando tarjetazos, revisa cuánto te van a tumbar en Estrellado MX. Noticias chidas para el campo michoacano. La presidenta Claudia Sheinbaum se puso la del Puebla con el sector aguacatero, luego de confirmarse la firma de dos acuerdos federales sumamente estratégicos. De esta manera, la producción y exportación del fruto queda al puro centavo. Por su parte, el coordinador Torres Piña destacó que esta movida le tira un parote a una agroindustria que genera 3.500 millones de dólares, protegiendo la chamba y el sustento de toda la raza productora en el estado. Un vuelo de Fly Dubai se convirtió en una auténtica película de terror cuando el copiloto quiso desvivir al capitán con un filero. El avión cayó en picada más de 3 kilómetros en menos de un minuto. Pero por suerte, unos valientes pasajeros irrumpieron en la cabina, sometieron al agresor y pudieron nivelar la nave. Esta valiente acción permitió salvar al piloto y a 174 personas más.
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4: Son las 9 de la mañana y 46 minutos.

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4: Son las 9 de la mañana y 47 minutos.

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7: 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Son las 10 de la mañana y 3 minutos.
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0: resentimientos contra la institución, también surgieron nuevas líneas sobre su fanatismo a masacres internacionales y tendencias incel, muy de moda entre algunos jovencitos. Ya se acabalaron 15 añotes de Morena. Fue un 2 de octubre de 2011 cuando comenzó formalmente esta organización con metas muy altas para transformar la vida pública del país. Para recordar ese inicio, Carlos Torres Piña señaló que hay un montón de retos, empezando por mantener bien viva la esencia, tener siempre a la people en el centro y defender los principios del proyecto. Siguen las malas noticias para los conductores por aplicación. A través de Revolución Social, se solicitó el apoyo para localizar al señor José Cruz, quien desapareció luego de ir a recoger un pasaje a la central camionera de Morelia a las 3 de la mañana. Horas después, familiares recibieron mensajes de su mismo celular pidiendo transferencias. Hasta el momento, no se sabe nada de su paradero, aunque algunas personas comentan en redes que ya fue localizado.
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3: 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Son las 10 de la mañana y 18 minutos.
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2: Son las 10 de la mañana y 25 minutos.

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9: 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Son las 10 de la mañana y 33 minutos.

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3: Ponte trucha con tu próximo aguinaldo. Resulta que solo estarán exentos del impuesto sobre la renta 3.500 varos. Si recibes más de esa feria, te va a caer la voladora. Por eso, antes de andar como el zorro aventando tarjetazos, revisa cuánto te van a tumbar en Estrellado MX. Noticias chidas para el campo michoacano. La presidenta Claudia Sheinbaum se puso la del Puebla con el sector aguacatero, luego de confirmarse la firma de dos acuerdos federales sumamente estratégicos. De esta manera, la producción y exportación del fruto queda al puro centavo. Por su parte, el coordinador Torres Piña destacó que esta movida le tira un parote a una agroindustria que genera 3.500 millones de dólares, protegiendo la chamba y el sustento de toda la raza productora en el estado. Un vuelo de Fly Dubai se convirtió en una auténtica película de terror cuando el copiloto quiso desvivir al capitán con un filero. El avión cayó en picada más de 3 kilómetros en menos de un minuto, pero por suerte, unos valientes pasajeros irrumpieron en la cabina, sometieron al agresor y pudieron nivelar la nave. Esta valiente acción permitió salvar al piloto y a 174 personas más.
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4: 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Son las 10 de la mañana y 47 minutos.
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1: 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Son las 10 de la mañana y 51 minutos.
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0: Son las 11 de la mañana y 3 minutos.
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3: Son las 11 de la mañana y 18 minutos.
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2: 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Son las 11 de la mañana y 23 minutos.

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9: 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Son las 11 de la mañana y 31 minutos.

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2: 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Son las 11 de la mañana y 37 minutos.

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1: Son las 11 de la mañana y 46 minutos.

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3: Esta es la hora del Ángelus. Elevemos nuestro espíritu y alabemos a la Madre de Dios.

0: Son las 12, mediodía. 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
3: 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Son las 12 del día y 5 minutos.
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1: Salen a la luz nuevos y espeluznantes datos sobre los mellizos asesinos de Torreón. Se trata de dos hermanos de 18 años, apodados los Cuates, que de cuates no tienen nada. Porque con una violencia extrema, desvivieron a la subdirectora de su antigua secundaria e hirieron a 4 personas más. Los agresores fueron detenidos y casi linchados por alumnos, profesores y vecinos. Además de resentimientos contra la institución, también surgieron nuevas líneas sobre su fanatismo a masacres internacionales y tendencias incel, muy de moda entre algunos jovencitos. Ya se acabalaron 15 añotes de Morena. Fue un 2 de octubre de 2011 cuando comenzó formalmente esta organización con metas muy altas para transformar la vida pública del país. Para recordar ese inicio, Carlos Torres Piña señaló que hay un montón de retos, empezando por mantener bien viva la esencia, tener siempre a la people en el centro y defender los principios del proyecto. Siguen las malas noticias para los conductores por aplicación. A través de Revolución Social, se solicitó el apoyo para localizar al señor José Cruz, quien desapareció luego de ir a recoger un pasaje a la central camionera de Morelia a las 3 de la mañana. Horas después, familiares recibieron mensajes de su mismo celular pidiendo transferencias. Hasta el momento, no se sabe nada de su paradero, aunque algunas personas comentan en redes que ya fue localizado.
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4: ¿Qué tal, Auditorio Candela? ¡Feliz fin de semana! ¿Cómo estamos, eh? Espero que tengan un agradable día sábado, sábado 3 de octubre. ¿Es 3 de octubre o es 3 de octubre? ¿Qué tal pinta todo para usted? Espero que sea muy agradable, feliz, guapachoso y con cosas por hacer, ¿verdad? Oigan, les vamos presentando algo de buena música y quiero que escuches conmigo este estreno de Grupo Duelo. Se llama Suerte. Muy linda canción, por cierto.

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¿Qué tal? Ahí escuchamos a Pepe Morfín y el caballo. 12:14. Saludos a Carmelita Martínez. Gracias por estar escuchando Candela. ¿Y usted cómo se encuentra este fin de semana, eh? Yo aquí le invito a que se reporte al 453-152-3383 para que siga escuchando de la buena música. Que por cierto, si hoy todavía no hace planes, pues déjeme le comento qué hay por aquí en nuestra programación general de todo lo que se viene pues en el mes de octubre, ¿verdad? La programación en el marco del aniversario de la promulgación del decreto constitucional para la libertad de la América Mexicana. Así que sí. Y bien, hoy 3 de octubre, este día, desde las 10 de la mañana se estuvo llevando a cabo la recepción y exhibición de motos ahí en lo que son las letras de Apatzingán. Ya como eso de la 1:30 estarán saliendo rumbo al recreo, desviándose pues al balneario, en donde también reciben la llegada de muchos motociclistas del interior del estado y de otros estados invitados aquí de la República, y que culminan con bailongo y toda la cosa estos muchachos, sí, de pues celebrando el aniversario del Motoclub Insurgentes de Morelos. Si tú quieres ir a acompañarlos, pues ahí también te puedes ir desde la 1:30, que es esta caravana que estarán haciendo. Y pues para los peques está padre, ¿no? Espero que los hayan acercado ahí en lo que son las letras de Apatzingán, porque iban a estar haciendo la exhibición de motocicletas. Y entonces pues luego permiten también que los niños se tomen la foto. Incluso en ocasiones les dan hasta la vueltita, así como que una demostración, y pues se ve muy padre. Llega más música para ustedes. Esto es con Julián Álvarez, Piénsalo Bien.

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2: 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Son las 12 del día y 20 minutos.
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8: Muy bien, auditorio de Candela, 12:21 y esto continúa, las 12:21. Nuestros amigos y hermanos morelianos son los que van a andar disfrutando, ¿verdad? Que antes, muerta que sencilla, para el reencuentro, este resurgimiento de las Horóscopo de Durango. Estas, pues, chicas tan icónicas que la verdad, pues sí, están muy guapas, se van a estar presentando allá en Morelia. No sé si de repente lo estuviste escuchando como que en el Noti, así que echaban cotorreo y todo. Pues es que así van a andar allá haciendo que resurjan las grandes divas, antes muerta que sencilla. O sea que tienes que andar bien producida, puro glam glam el día de hoy. Y a las que no vayamos a ir, pues aquí les dejo esta canción.

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1: Son las 12 del día y 25 minutos.

0: Son las 12 del día y 29 minutos.
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Seguimos, amigos. Escuchamos a la banda Arcángel R15 con la 4x4. Y ahora, pues llega esta propuesta con Grupo Firme, la cual se titula Vuelve, 12:35.

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2: Muy bien, Auditorio Candela, estamos regresando, son las 12:43. Oigan, a ver, aquí tengo yo como que una confusión. Fíjate que estoy checando en el calendario y me aparecen 2 días de Franciscos, o sea que los Pacos celebran al doble. O sea, hoy sábado 3 de octubre me marca Francisco de Borja y mañana otra vez Francisco, pero Francisco de Asís. Así que mira, suertudotes los Paquitos, Franciscos, Kikos y todas las formas bonitas en que les dicen ¡eh! Los Panchos, tal cual, ¿no? Hoy es día de Francisco y mañana también de Francisco. Saludos a todos los Panchitos que nos escuchan. ¿Qué van a hacer? Tienen todo un fin de semana de puro pachangón, de puro poderse disfrutar. ¿Cómo le harán? ¿Cómo le harán? Y de una vez, ya que les tengo a los Panchos, que es para celebración de Panchos, pues les vamos a ir dejando esta. Romanticona con los Panchos, piel carnal.

Esa, para todos los panchitos del auditorio, que ganones salieron, bien ganones me salieron, porque no contaba con que tienen doble celebración, o sea, hoy y mañana, así que córranle a celebrar a lo grande. ¡Ay! ¡Qué envidia no llamarse Francisca o Francisco en estos momentos, ¿verdad? ¡Qué cosas! Saludos al buen Roy. Aquí le vamos a ir dejando esta dedicatoria. ¿A qué me quedo contigo?

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6: Son las 12 del día y 52 minutos.

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3: Salen a la luz nuevos y espeluznantes datos sobre los mellizos asesinos de Torreón. Se trata de dos hermanos de 18 años, apodados los Cuates, que de cuates no tienen nada. Porque con una violencia extrema, desvivieron a la subdirectora de su antigua secundaria e hirieron a 4 personas más. Los agresores fueron detenidos y casi linchados por alumnos, profesores y vecinos. Además de resentimientos contra la institución, también surgieron nuevas líneas sobre su fanatismo a masacres internacionales y tendencias incel, muy de moda entre algunos jovencitos. Ya se acabalaron 15 añotes de Morena. Fue un 2 de octubre de 2011 cuando comenzó formalmente esta organización con metas muy altas para transformar la vida pública del país. Para recordar ese inicio, Carlos Torres Piña señaló que hay un montón de retos, empezando por mantener bien viva la esencia, tener siempre a la people en el centro y defender los principios del proyecto. Siguen las malas noticias para los conductores por aplicación. A través de Revolución Social, se solicitó el apoyo para localizar al señor José Cruz, quien desapareció luego de ir a recoger un pasaje a la central camionera de Morelia a las 3 de la mañana. Horas después, familiares recibieron mensajes de su mismo celular pidiendo transferencias. Hasta el momento, no se sabe nada de su paradero, aunque algunas personas comentan en redes que ya fue localizado.
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Oigan, escuchamos Desvelado con Bobby Pulido. Son las 12:58 y pues el mundo de la música está próximo a recibir un hermosito cariño. Sí, y es que la más chiquita de la dinastía Fernández, Camila, está en la dulce espera. Pero lo hizo de una forma muy icónica. O sea, estaba en una de sus presentaciones y empieza a cantar el hermoso cariño, se acaricia la barriguita y pues qué nos da a entender que viene ahí el retoño en camino precisamente. Escuché un poquito acerca de este momento que compartió con todo su público.

No, Cami, no nos habíamos dado cuenta ahí sobándose la barriguita, pues así de emotiva. Estaba tan conmocionada que no podía cantar, o sea, se le salía la risa de nervios, de emoción. Y pues, qué padre, ¿no? Ya el potrillo será abuelo, pero creo que ya es abuelo. Pero ahora viene la bendy de parte de Camila.

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3: Es la 1:00 p.m. y 5 minutos.

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3: Así es, en Candela, la 1:07. Continuamos. Ellos son los Huracanes del Norte y lo más nuevo, parece que no.

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1: 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Es la 1:13 p.m.
2: Ahí escuchamos una canción de Leo Dan, pero interpretada por Ramón Ayala Jr. Y tengo por aquí algunos saludos desde cabina. Gracias a todas las chicas que nos escuchan en las diferentes tortillerías por ahí en Garcifrán. También a todos los trabajadores de ahí de Poncho Jr. Un gusto como siempre que nos puedan acompañar. A la familia Juárez de parte de Ana Dalia también, muy bonita tarde. Y ahora llega Pancho Barraza. Esto se llama Que me maten las penas.

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3: Ponte trucha con tu próximo aguinaldo. Resulta que solo estarán exentos del impuesto sobre la renta 3.500 varos. Si recibes más de esa feria, te va a caer la voladora. Por eso, antes de andar como el zorro aventando tarjetazos, revisa cuánto te van a tumbar en Estrellado MX. Noticias chidas para el campo michoacano. La presidenta Claudia Sheinbaum se puso la del Puebla con el sector aguacatero, luego de confirmarse la firma de dos acuerdos federales sumamente estratégicos. De esta manera, la producción y exportación del fruto queda al puro centavo. Por su parte, el coordinador Torres Piña destacó que esta movida le tira un parote a una agroindustria que genera 3.500 millones de dólares, protegiendo la chamba y el sustento de toda la raza productora en el estado. Un vuelo de Fly Dubai se convirtió en una auténtica película de terror cuando el copiloto quiso desvivir al capitán con un filero. El avión cayó en picada más de 3 kilómetros en menos de un minuto. Pero por suerte, unos valientes pasajeros irrumpieron en la cabina, sometieron al agresor y pudieron nivelar la nave. Esta valiente acción permitió salvar al piloto y a 174 personas más.
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5: Es la 1:19 p.m.
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3: Y seguimos, la 1:22. Quiero mandar un saludo a toda la gente que nos escucha desde Los Hornos. Gracias también a ustedes ahí en el recreo, a la familia Tafoya, mucho gusto. Y a toda nuestra audiencia que está desde la Unión Americana, conectadísimos para disfrutar de la buena música que ponemos aquí en Candela. Y pues el sentirse más cerquita de nosotros, ¿cierto? Este sabadito, ya le había dicho que si no tenía planes, pues que podría acercarse ahí a lo que es el recreo. Sí, ahí pues a toda la gente del recreo, yo creo que van a estar presenciando en un ratito más la llegada de diversos motociclistas, tanto de aquí del municipio, porque es el aniversario del Insurgentes, que es este motoclub, y aparte pues también invitados de todo el interior del estado y de otros estados de la República. Se me hace muy padre cómo es que luego entre mismos bikers, que creo que ellos se toman esa como esa denominación, ¿no? El Insurgentes de Morelos es el club que está de aniversario, pero entre mismos hombres, mujeres, personas pues que se van a las rodadas, pues se forma una manera de convivir muy fraternal y está padrísimo, ¿no? Como salen todos en caravana, se van resguardando unos con otros, y justamente hoy es una que se estará llevando a cabo de la 1:30 en adelante. Entonces, si tienes chance de pues acercarte por esta carretera que es la principal, bueno, yo quiero suponer que van a estar partiendo desde lo que es las letras de Apatzingán. No sé si agarren el Boulevard o que vayan a agarrar parte de la Constitución y luego agarren todo lo que es Avenida Morelos. Ese recorrido sí no tengo el dato, pero van a estar agarrando desde luego que la salida Chambio para desviarse hacia el recreo. Y pues ojalá que la pasen bien porque van a cerrar con evento musical y toda la cosa estos muchachos del Motoclub Insurgentes de Morelos, celebrando el 15 aniversario, el aniversario número 15, ¿cómo? La quinceañera de Insurgentes de Morelos, ¿no? Bueno, pues que se la pasen muy bien, felicitaciones a todos, y hay música, los tatuajes.

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3: Ponte trucha con tu próximo aguinaldo. Resulta que solo estarán exentos del impuesto sobre la renta 3.500 varos. Si recibes más de esa feria, te va a caer la voladora. Por eso, antes de andar como el zorro aventando tarjetazos, revisa cuánto te van a tumbar en Estrellado MX. Noticias chidas para el campo michoacano. La presidenta Claudia Sheinbaum se puso la del Puebla con el sector aguacatero, luego de confirmarse la firma de dos acuerdos federales sumamente estratégicos. De esta manera, la producción y exportación del fruto queda al puro centavo. Por su parte, el coordinador Torres Piña destacó que esta movida le tira un parote a una agroindustria que genera 3.500 millones de dólares, protegiendo la chamba y el sustento de toda la raza productora en el estado. Un vuelo de Fly Dubai se convirtió en una auténtica película de terror cuando el copiloto quiso desvivir al capitán con un filero. El avión cayó en picada más de 3 kilómetros en menos de un minuto, pero por suerte, unos valientes pasajeros irrumpieron en la cabina. Sometieron al agresor y pudieron nivelar la nave. Esta valiente acción permitió salvar al piloto y a 174 personas más.
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7: La 1:33. Sí, está que arde. 1:33. Vamos a continuar, Auditorio Bello, en este momento. Te voy a presentar, ay, Mariposa, con los nuevos mochicanos.
8: Si son los papuchis de los nuevos mochicanos.

0: José Medina.
1: Presente.
0: Francisco Sandoval.
2: Presente.
0: Ángel Maínez.
3: Presente.
0: Chichimoca Flores.
4: Presente.
0: Chichimoca Flores.
4: Presente.
0: Más fuerte.
4: Ay, presente.
0: Grite.
4: Ay.

0: Oye, guapo, ¿me podrías decir dónde queda el departamento de quejas?
1: Aquí a un lado, señor.
0: Señorita, ¿es aquí el departamento de quejas?
2: Sí, joven, dígame.
0: ¿Me puedo quejar?
2: Claro que sí.
0: Ah, ay, ay.
2: ¡Cochino, perro!

0: Chapiurca.
1: Dime, Chichimoca.
0: ¿Sabes una cosa?
1: Dime, no lo sé.
0: Que los besos de las mujeres son venenosos.
1: ¿Venenosos? Ay, chica, eso es mentira.
0: Ay, ya lo sé que eso es mentira, pero riega lo que nos conviene.
1: ¿Que lo riegue?

0: ¡Capitán, capitán!
1: ¿Qué se le ofrece, soldado?
0: Acabo de descubrir que en el cuartel anda una loca.
1: ¿Y cómo lo he descubierto?
0: Ay, porque me robaron mi maletín, mis pestañas postizas, mi pintura de uña y mi pintura de labio. ¡Ah!

nos dio la 1:38, auditorio bellísimo. ¿Cómo están, amigos del transporte público? ¡Qué saludos! Les estamos haciendo llegar algo de música también. Ahorita les vamos a estar complaciendo. Y, por cierto, decirles que ya se acerca. Estamos muy próximos a disfrutar de la Super Pega Raza 2026, en donde precisamente queremos salir a las calles a agradecerles a todos nuestros amigos del transporte público por siempre estar ahí pendientes a nuestras frecuencias y pues motivarnos, ¿no? También con sus mensajitos. Gracias, gracias por estar día con día en esta que es tu casa, Cadena Raza. 70 años contigo, que no se cuentan, se escuchan. Y bien, acá quiero de una vez aprovechar para los que se reportan desde el Facebook. Candela también tiene su página en Facebook, la cual puedes estar buscando así como Candela Patzingán. Muchos saludos a todos los que nos escriben, pues desde la Unión Americana. A mi buen amigo, el Toc, que anda allá por rumbo a Las Vegas. El amigui, el merísimo Toc. Que si por si él tuviera oportunidad, se vendría acá al mes de octubre a andar pues echando bailongo, ¿verdad? Muchos saludos al buen Toc, al Toc Pérez, saludos. Acá de igual forma, también a nuestros amigos de San Antonio Guaracha, le dice. Sí, a nuestro amigo José Miguel, que él nos escucha de la zona de Los Ángeles. A toda su gente linda, muchas, muchas gracias. Y también, pues nos vamos de una vez con algo de música. Esto se llama Te Amo y Te Amaré. ¿Con quién? Pues con el mismísimo Pancho Barraza.

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3: 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Es la 1:00 p.m. y 43 minutos.

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2: Pues estas canciones sí están como para fin de semana, pero de esos que quieres traer el codito así hacia arriba, ¿no? Que andas brinde y brinde. Esto se llama Tu Castigo con el Cheque Peñado.

Muy bien, escuchamos ahí a Romeo Santos y Prince Roy con Delvin, la melodía menor. Oigan, nos están dejando aquí algunos mensajes desde la página de Candela Patzingán, que ustedes también nos pueden escribir por el Facebook de la estación. Dice don Pepe, es que nos reenvía un video ya del pasado reto que tuvimos en Candela Radio Reto Pesado. Dice, hola Candela, me gustaría orientarme para saber qué alimentos consumir y mantener mi masa corporal. Yo tengo 72 años y peso 96 kilos. Soy de Santa Cruz, Bolivia. ¡No inventes! ¡Hasta Bolivia! ¡Qué padre! Oye, oye, qué bien, qué bien. Pues mira, es que para eso tiene que asesorarse con los expertos. Por eso todos los especialistas que tuvimos en Radio Reto Pesado, desde la nutrióloga Judith Huerta, también el doctor Miguel Ángel, que también ahí nos estuvo apoyando en todo esto que fue Radio Reto Pesado, el doctor Venegas Araujo, Miguel Venegas Araujo, claro que sí. Y pues bueno, este reto también contó con entrenamiento, y es que para cada persona es una situación en especial. Y luego tan lejos que está, ¿verdad? Pues sería eso lo ideal, que vaya con un nutriólogo, un especialista. Acá también nos mandan algún mensaje. Otro mensaje dice, saludos para Alfredo Mena. Y aquí nos mandan un chistorete. Nos mandan un chistorete, dice, ay, le llegó la hora de irse a trabajar, pero saliendo con camisa y corbata y la puerta del closet abierta, los que están en la cama asustados. Bueno, aquí, no sé, nos está describiendo un chiste. También Alfredo Cortés nos escribe, nos manda muchas manitas así como de bendiciones. Acá otros mensajes de la Irene Salcedo, saludos. Nos manda también una foto de músculos y de entrenamientos. Saludos cordiales a María José Salido también. Saluditos, gracias, gracias. Ustedes igual pueden escuchar nuestra estación y escribirnos desde el Facebook, que es Candela Patzingán. Ok, auditorio. Pues nos tenemos que ir retirando de este primer espacio musical en el que te acompaño, ya que viene Alas de Libertad con el doctor Humberto Ballesteros. Y te voy dejando una más. Sí, te vamos a presentar esta canción para que pues te nos ambientes. Es Party con Grupo Frontera.

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2: Son las 2 de la tarde y 2 minutos.
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0: sábado más, poder entrar
1: hasta su hogar, su trabajo, su automóvil a través de esta gran estación como es Candela en el 95.1 de la FM y en el 1340 de la amplitud modulada. Quiero comenzar el programa siempre con la gratitud y el saludo afectuoso para nuestro gran amigo Carlos, que se encuentra en Costa Rica, ese bello país de gente buena, pura vida. Toda la gente de Costa Rica, gente bonita, gente hermosa, la gente de Colombia, son gente maravillosa simplemente. Y pues toda la gente de este hermoso país y de parte de los Estados Unidos, en el área de Riverside, siempre nos escucha la señora Lili, y a ella pues le envío un cordial saludo. Y a Leire, la maestra Leire Hernández, en el área de Sinapecuaro, Michoacán. Ella alguna vez tuvimos oportunidad de ir a compartir con los padres de familia y alumnos de una escuela en la que ella asiste, y fue una hermosa experiencia. Para ella, nuestro afecto y nuestro saludo. Y para la señora Alicia, en la colonia Lázaro Cárdenas de esta ciudad, ella es una asidua radioescucha que siempre es motivante saber que nos escucha. Gracias a todos ellos y a usted donde quiera que

vienen por algo y para algo a nuestras vidas. Algunas personas pueden llegar a nuestras vidas y cambiarlas para siempre. Algunas otras llegan para enseñarnos el verdadero arte de amar. Algunas más llegan a nuestras vidas para enseñarnos a perdonar. Y en algunos casos, que quizás aquí encaja el tema de hoy, llegan a nuestras vidas para hacernos sufrir, pero a través de este sufrimiento nos enseñan algo que es mucho, pero mucho, muy importante. Estas personas que nos hacen sufrir nos enseñan a no volver a abandonarnos a nosotros mismos. Esta tarde quiero hablarles de un tema que es el peligro de los narcisistas, de que todo mundo habla mucho, pero pocos a veces entendemos. Quisiera empezar aclarando algo muy importante. No todas las personas que somos egoístas o que tenemos ciertos rasgos de egoísmo somos narcisistas, ¿sí? Quiero decirle que también no todas las personas manipuladoras tienen el trastorno narcisista de la personalidad. Y no se puede diagnosticar a alguien solamente porque nos hizo algún daño en alguna ocasión. Lo que sí podemos tratar y debemos tratar de reconocer son aquellas conductas narcisistas o manipuladoras que aparecen en algunas relaciones y que pueden resultar profundamente destructivas. ¿Cuál es el peligro real de esto que le acabo de mencionar? Lo más peligroso es conseguir que la otra persona deje de confiar en sí misma. Cuando tú te topas con una persona narcisista, el peligro es que esa persona haga posible que tú dejes de confiar en ti misma. Y cuando tú pierdes la confianza en ti misma, te vuelves más vulnerable. Ese es el verdadero riesgo de la convivencia con un narcisista. El peligro de que pierdas tu esencia como ser humano por convivir con un narcisista no siempre se presenta como peligro. A veces una relación con un narcisista puede empezar, no siempre empiezan con maltrato. A veces comienzan con una atención extraordinaria. El narcisista a veces tiene actitudes de atención extraordinaria. Te mensajea constantemente, siente o te transmite admiración y te hace frases diarias como: nunca había conocido a alguien como tú. Eres alguien extraordinariamente buena, eres diferente. Contigo sí puedo ser yo mismo. Fíjate qué interesante. Todas estas frases endulzan el oído de cualquiera. La persona que escucha estas frases que le acabo de mencionar pueden sentirse profundamente comprendidas. Y ahí es donde está la dificultad para reconocer posteriormente lo que verdaderamente está ocurriendo. Porque cuando alguien primero te hace sentir que eres una persona extraordinaria, maravillosa, sin igual, pero con el paso del tiempo empieza a desvalorizarte, tu mente puede quedarse intentando recuperar aquella primera versión de esa persona cuando iniciaron la relación. Y ahí es donde están precisamente las trampas del peligro de convivir con un narcisista. Primero miel y después hiel. Primero mucha amabilidad y después mucha descortesía y mucho maltrato. Esta fase de la devaluación, con el tiempo empiezan a aparecer pequeñas críticas. Lo que primero eran halagos: eres la mejor, eres extraordinaria, eres sin igual, como tú no hay otra. Después empieza a haber críticas. Por ejemplo, eres una exagerada. Después, eres muy sensible, muy sensiblera, y más adelante.

adelante, el narcisista puede tener actitudes misóginas, como por ejemplo, todo es culpa tuya. Y finalmente, donde estriba la mayor desvalorización, es cuando te acusan de que el problema siempre eres tú. Siempre has sido tú el problema. Cuando estas dinámicas se van repitiendo, la persona que es acusada por el narcisista, lo menos que hace es empezar a dudar de sí misma. ¿Se acuerda que le decía que se pierde esa confianza en uno mismo? Bueno, pues empiezas a preguntarte, ¿de verdad estoy siendo exagerada? ¿De verdad todo lo que está ocurriendo en esta relación es culpa mía? ¿De verdad es que estoy entendiendo mal todo lo que él me dice? Y empiezas a preguntarte, tal vez yo debería cambiar. Y poco a poco sucede lo más peligroso. Lo más peligroso de convivir con un narcisista es que dejas de preguntarte qué te están haciendo y comienzas a preguntarte qué estás haciendo mal tú. Ahí es donde se pierde la confianza en ti misma de la que yo te hablaba. Ya no piensas si el otro está haciendo algo mal contigo. Preguntas, ¿qué estoy haciendo yo para que esto no funcione? Entonces, cuando comienzas a dudar de tu propia realidad, una de las formas más destructivas es esa manipulación psicológica que empiezan a hacer estos narcisistas hacia ti. La manipulación psicológica consiste, entre otras cosas, en negar. Distorsionan todo lo que te dicen, minimizan lo que pasa, hasta conseguir que la otra persona dude de sus propios recuerdos y percepciones. Voy a poner un ejemplo. Eso que me estás diciendo en la realidad nunca pasó. Te estás inventando las cosas. Eres increíblemente inventora de cosas. Yo nunca dije eso. Estás loca. Yo no estoy diciendo nada de eso. Siempre entiendes todo mal. Una discusión aislada no significa precisamente una manipulación psicológica. Pero cuando esto que le acabo de mencionar se convierte en un patrón psicológico constante, puede erosionar profundamente la confianza de tu persona. Y aquí hay una frase que vale la pena siempre recordar. Que alguien niegue tu experiencia no significa que tu experiencia deje de existir. Cuando hay verdadero peligro de perderte a ti mismo o a ti misma, una relación puede terminar, una discusión se puede resolver y una decepción se puede superar. Pero hay algo que puede tardar mucho tiempo más en recuperarse. Cuando tú pierdes una relación, pues simplemente se terminó. Cuando tú dejas de discutir, se resolvió. Cuando una decepción ocurre, se puede superar. Lo que cuesta mucho recuperarse es la relación de ti contigo mismo. Cuando una persona pasa mucho tiempo siendo criticada, culpabilizada o manipulada, entre otras cosas, empiezas a perder la seguridad en ti misma. Tu autoestima se empieza a devaluar cada vez más. Tu autonomía, el que tú pongas tus propias normas, se empieza a perder. La capacidad para poner límites se nulifica. Y sobre todo, la confianza para tomar decisiones. Mucha inseguridad después de que alguien te culpa, te critica, te manipula, se pierde todo esto. Fíjese la importancia de esto que acabo de mencionar. Cuando tú te la pasas culpando a tu hijo, cuando te la pasas criticándolo, cuando te la pasas manipulándolo, ese niño, que a futuro será un adulto,
va a perder, entre otras cosas, su seguridad, su autoestima, su autonomía, su capacidad para poner límites y su confianza para tomar decisiones. Entonces llega el momento en que esta persona con estas características se pregunta a sí misma: ¿qué quiero? La pregunta sería: ¿qué tengo que hacer para que no se enoje? Fíjate, ya ahí empiezas a tratar de tener actitudes para complacer al otro. Tú te puedes estar muriendo de coraje, pero tienes que tener una actitud para que el otro no se enoje. Este cambio enorme lo que significa es que has comenzado a organizar tu vida alrededor de las emociones de la otra persona. Vamos a tratar de simplificar y de resumir este ciclo de convivir con una persona narcisista. Primero, recuerden el principio del programa, te hacen sentir que eres la mujer o el hombre excepcional y especial. Después, el ciclo sigue con la devaluación. Comienzan las críticas y los desprecios. Después, en este ciclo, viene el conflicto. Y entonces aparecen discusiones, acusaciones y amenazas de que se puede romper la relación. El ciclo le sigue la reconciliación. Vuelve el cariño, vuelven las promesas, vuelve el perdón y vuelve la esperanza. ¿Pero qué cree? Nuevamente viene la idealización, viene la devaluación y viene el conflicto, y esto es un ciclo mucho, muy enfermizo. El problema es que los momentos buenos pueden ser extraordinariamente intensos y por eso estamos más confundidos. Si alguna vez usted se ha peleado a muerte con su marido, después de tener una noche de pasión extraordinaria, usted siente que ha empezado una nueva vida. Y se puede durar una semana, dos semanas, como en esa famosa luna de miel, para después volver otra vez al ciclo donde eres la mejor, después te devalúan y después viene el conflicto. Entonces, esto puede hacer que la persona confundida mantenga o permanezca esperando. ¿Qué es lo que piensa la persona que tiene esta serie de confusiones, de vivir reconciliaciones extraordinariamente intensas? Creo que esta vez sí va a cambiar. Pero recuerde usted, una promesa no es el cambio. Si a usted no le ha pasado el ciclo de la violencia, después de que casi la medio matan, le llegan con un ramo de rosas, le llegan con mariachi y le llegan prometiéndole que esta vez es la última vez que la golpearon. Igual que hace rato, el ciclo se vuelve a repetir y en menos de que te lo cuento, se vuelve a presentar la violencia. Un cambio verdadero se demuestra con conductas sostenidas durante el tiempo. No solamente es prometer. Es que la promesa vaya acompañada de un cambio. Por eso es que las personas que beben y prometen que van a dejar de beber no lo logran, porque su problema es más profundo que lo que ellos lo quieren ver. Una persona violenta que viene con serios daños de abandono, de rechazo, de maltrato en su infancia, y que lo enseñaron a través del ejemplo a ser un maltratador, le va a costar mucho trabajo dejar de maltratar y hacer a un lado la violencia. Entonces, las lecciones, una de las lecciones mayores es que no siempre necesitas que la otra persona reconozca que tiene la razón o que tienes la razón para protegerte. Muchas discusiones lo que buscan es resolver el problema. Otras discusiones lo que buscan es mantener el control. Por eso, en determinadas ocasiones, explicar
más el problema no ayuda. Justificarte más no ayuda. Defender cada detalle no ayuda. El límite más poderoso que tú puedes tener frente a una relación peligrosa con un narcisista es: no voy a continuar esta conversación mientras no me hables de esta manera, y empezar a tener límites y retirarte. Entendiendo algo muy importante: los límites no son amenazas. No se trata de amenazar, tú tienes que cambiar. Un límite sano es: si vuelve a ocurrir esto, yo voy a hacer esto. Por ejemplo, si comienzan los insultos de nueva cuenta, voy a terminar la conversación. Si me vuelves a gritar, me voy a retirar. No voy a volver a aceptar que me revises mi teléfono. No voy a continuar discutiendo sobre algo que ya hemos hablado. Los límites no tratan de controlar a la otra persona. Un límite sano lo que te devuelve es el control sobre tus propias decisiones. ¿Se acuerda que le dije que, entre otras cosas, hay mucha dificultad para la toma de decisiones? Cuando tú empiezas a poner límites claros, entre otras cosas, no controlas al otro. Te devuelves el control a ti en la toma de decisiones. Una vez que logras esto que le acabo de mencionar, entonces viene la recuperación. ¿Cómo se puede salir emocionalmente de una relación destructiva? Esto no significa simplemente que te vas a alejar físicamente. Yo conozco personas que tienen 10, 15, 20 años separadas de su pareja, pero emocionalmente, mentalmente, siguen atados a ellos. Si bien es cierto que tienes que retirarte, también tienes que volver a retomar la capacidad de volver a decidir, la capacidad de volver a confiar, la capacidad de volver a tener amigos, la capacidad de dormir más tranquilo, la capacidad de volver a disfrutar la vida, la capacidad de poder volver a decir no. Y si algún día te toca decir sí, es un sí sin miedo. Y sobre todo, la recuperación es que tú logres escucharte a ti misma. ¿Qué podemos hacer diariamente en tratando de recuperar el poder personal que yo pueda conmigo y que tú puedas contigo? Hay frases que te pueden motivar todos los días. No tengo que convencerte para saber lo que siento. Si yo me siento triste, no tengo que convencerte porque estoy triste. Si yo estoy contenta, no tengo que convencerte porque estoy contenta. Otra frase para empoderarte sería: poner límites no me convierte en una mala persona. La gente que empieza a tratar con una persona empoderada piensa que alguien la está cambiando o que le están dando una terapia que hace que se pierda. Sí, porque con una persona ya no tiene el control sobre ti, se siente mal. Entonces, cuando esa persona ve que tú pones límites, te hace sentir como que tú eres la mala. Y no es así. El que alguien se enoje sería otra frase. Que alguien se enoje porque yo puse un límite no significa que mi límite esté equivocado. Otra frase para empoderarte: no soy responsable de controlar las emociones de otra persona. Tú no puedes hacer que el otro se contente, que el otro esté alegre. No. El otro tiene libertad de pensar, de sentir y de actuar como él quiere. Y otra frase para empoderarte: puedo querer a alguien y aún así decidir que no quiero vivir de esta manera. Escuchaba yo a una persona decir: lo quiero y lo quiero demasiado, pero porque lo quiero, no quiero estar viviendo con él a diario. O sea, el amor no siempre es como que esto es mío y es para siempre, no. El amor es tener esa rosa, dejarla en el rosal, aprender a cuidar de ella. Y hay gente que tiene actitudes de amor mucho más hermosas viviendo aparte que viviendo juntos.
Quizás la pregunta no sea cómo consigo que esta persona cambie. Lo que sí es importante que aprendas, ¿qué necesito yo para cambiar y para volver a vivir en paz? Hay una diferencia enorme entre abandonar a alguien y abandonarte a ti misma. Y si alguna relación te hizo creer que no valías nada, que estabas loca, que nunca encontrarías algo mejor, si te hizo sentir que necesitabas permiso para ser tú, solamente me interesa que recuerdes algo. Tu verdadero valor como persona, como mujer, como hombre, como ser humano, no depende de la opinión que más te ha lastimado. La persona que te maltrata no tiene ningún poder para calificarte si es que estás loca, que no vales, que nunca vas a encontrar algo mejor y que a la que necesitas permiso para ser tú, eres tú. Recuerda, tu valor no depende de la opinión de la persona que más te ha lastimado. Tu historia de vida no termina cuando terminas una relación. Tu identidad no termina con esa relación. Tu autoestima no termina con esa relación. Al revés. Cuando tú terminas una relación y te empiezas a tratar en un grupo de autoayuda, como puede ser los grupos de familia Al-Anon, como puede ser la terapia personalizada, en ese momento tu historia puede cambiar. Tu identidad puede comenzar a recuperarse. ¿Quién soy? ¿Qué quiero? ¿Qué me gusta? Cuando tú dejas una relación, si recibes ayuda. Y tu autoestima, que tú logras amarte a ti misma de nueva cuenta, empieza cuando te alejas de una relación tóxica. Como parte final, quiero decirte, hay personas que pasan años intentando demostrarte que alguien que merece amor es él. Pero llega el momento en que tienes que dejar de demostrarlo, porque amar no solo debería exigir que destruyas tu autoestima para que el otro se quede contigo. Nadie merece que tú te mueras de angustia, de ansiedad, de miedo para que el otro viva. Primero te amas tú, luego te amas tú y después tú. Si tú no logras amarte, quererte y respetarte, no habrá nadie que lo haga por ti. Porque un amor sano no debe exigir que te destruyas tu autoestima para conservarlo. No se trata de ganar, tampoco se trata de que te vengues. No necesitas que la otra persona admita que está equivocada. No necesitas conseguir que la otra persona, o que la verdadera victoria es más silenciosa. Es aquello que te hace recuperarte, despertar una mañana y darte cuenta: yo no necesito que esa persona me valide. Es volver a caminar sin miedo, volver a tener la capacidad de tomar decisiones. Es volver a mirarte en el espejo y decir: aquí estoy, me he recuperado y esta vez no voy a volver a abandonarme. Porque al final, lo más importante es descubrir quién eres realmente como persona. Lo más importante es volver a descubrir la maravilla de persona que eres. Eres un ser humano extraordinario. Dios no se equivocó cuando tú naciste. Tú naciste para trascender. Naciste para ser amada, querida y respetada. Siempre que comiences contigo. Porque nadie puede dar lo que no tiene. De acuerdo a tu autoestima, de acuerdo a cómo tengas la autoestima alta, mediana o baja, va a ser el tipo de relación que atraigas hacia tu persona. Importante es recuperarte tú. Ojalá pues que este programa sirva cuando menos de un aliciente para saber que no todo está perdido. Como siempre, mi gratitud para la gerencia de esta empresa radiodifusora, para Itzel en los controles de cabina,
y para Juanito en los controles de grabación. Y como siempre, mi gratitud eterna para usted, que hace posible que este programa esté a punto de cumplir 3 décadas. Su amigo el doctor Humberto Ballesteros se sigue poniendo a sus órdenes en Avenida Constitución de 1814, 386 Interior Altos, a un lado de lo que era la Casa Sosa, con sus teléfonos 453-53-102-23 en su celular, en su consultorio 453-53-427-31. Todo esto en la ciudad de Apatzingán, Michoacán. Nos vemos en un próximo programa de Alas de Libertad.

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2: 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Son las 2 de la tarde y 47 minutos.

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0: las 3 de la tarde. Esta es la hora de la divina misericordia para el mundo entero. En esta hora, nada le será negado al alma que lo pida por los méritos de mi pasión. Por eso digamos con confianza: ayúdame, oh Señor, a que mis ojos sean misericordiosos, para que yo jamás recele o juzgue según las apariencias, sino que busque lo bello en el alma de mi prójimo y acuda a ayudarla. Ayúdame a que mis oídos sean misericordiosos para que tome en cuenta las necesidades de mi prójimo y no sea indiferente a sus penas y gemidos. Ayúdame, oh Señor, a que mi lengua sea misericordiosa para que jamás hable negativamente de mi prójimo, sino que tenga una palabra de consuelo y perdón para todos. Ayúdame, oh Señor, a que mis manos sean misericordiosas y llenas de buenas obras, para que sepa hacer solo el bien a mi prójimo y cargue sobre mí las tareas más difíciles y más penosas. Ayúdame a que mis pies sean misericordiosos para que siempre me apresure a socorrer a mi prójimo, dominando mi propia fatiga y mi cansancio. Mi reposo verdadero está en el servicio a mi prójimo. Ayúdame, oh Señor, a que mi corazón sea misericordioso para que yo sienta todos los sufrimientos de mi prójimo. A nadie le rehusaré mi corazón. Seré sincero incluso con aquellos de los cuales sé que abusarán de mi bondad. Y yo mismo me encerraré en tu misericordioso corazón. Soportaré mis propios sufrimientos en silencio. Que tu misericordia, oh Señor mío, repose dentro de mí. Amén.
1: Gracias por unirte a nosotros en estos momentos de reflexión.
2: 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Son las 3 de la tarde y 3 minutos.
3: Revista del Consumidor Radio. ¿Alguna vez te has preguntado qué contiene la pasta dental que usas todos los días? Si no lo sabes, quédate porque hoy en Revista del Consumidor Radio te enseñamos cómo preparar tu propia pasta dental en casa. Y lo mejor, su preparación te toma solo 30 minutos. ¡Acompáñanos!
4: Revista del Consumidor.
2: Hoy vamos a preparar una tecnología doméstica, que es una excelente alternativa a los productos industrializados. Pasta dental. Además, es una receta validada por el Laboratorio Nacional de Protección al Consumidor.
3: Antes de comenzar, te compartimos los ingredientes que vamos a necesitar. 3 cucharadas de agua purificada, 2 cucharadas de glicerina pura, 2 cucharadas de lauril éter sulfato de sodio, media cucharadita de carboximetil celulosa, 1/4 de cucharada de carbonato de calcio, 1/4 de cucharada de mentol y 6 gotas de esencia de menta.
2: Ahora, los utensilios que debemos tener a la mano son: una cuchara sopera, una cucharita cafetera, un tazón pequeño de vidrio, un tarro pequeño de plástico con tapa y un batidor de globo. Una vez que tenemos todo listo, vamos al procedimiento.
3: En el recipiente de vidrio, comenzamos vertiendo agua purificada, la glicerina y el mentol. Mezclamos con ayuda del batidor de globo hasta integrar los ingredientes. Sin dejar de mover, agregamos carbonato de calcio y la esencia de menta.
2: Después, incorporamos el lauril éter sulfato de sodio y agitamos suavemente hasta que se disuelva por completo. Poco a poco, añadimos la carboxilina y metilcelulosa lentamente sin dejar de mover, hasta obtener una mezcla homogénea y con una consistencia más sólida.
3: Por último, envasamos la pasta dental en el tarro, tapamos muy bien y etiquetamos con la fecha de elaboración y de caducidad. En este caso, esta pasta tiene una caducidad de 6 meses y rinde aproximadamente 63 gramos o bien 50 mililitros.
2: Es importante que tomes en cuenta algunas recomendaciones de uso. Este producto no debe ser utilizado por menores de 6 años. En el caso de niñas y niños mayores de 6 años, puede sustituir el mentol por esencia de cereza. Si tienes sensibilidad dental, recuerda consultar previamente a tu odontóloga u odontólogo. Para conservar mejor el producto, te recomendamos mantener el recipiente bien cerrado, en un lugar fresco y seco y fuera del alcance de niñas y niños. Recuerda que todos los ingredientes que utilizamos en esta tecnología doméstica pueden encontrarse en establecimientos donde vendan productos de cuidado personal, belleza o cosmética, también conocidos como droguerías.
3: Preparar tu propia pasta dental en casa tiene varios beneficios. Requiere pocos ingredientes, son fáciles de conseguir, tiene certeza sobre su origen y además representa un ahorro económico. Incluso esta receta puede ser el inicio de un nuevo emprendimiento.

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0: Son las 3 de la tarde y 13 minutos.
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5: Salen a la luz nuevos y espeluznantes datos sobre los mellizos asesinos de Torreón. Se trata de dos hermanos de 18 años, apodados los Cuates, que de cuates no tienen nada. Porque con una violencia extrema, desvivieron a la subdirectora de su antigua secundaria e hirieron a 4 personas más. Los agresores fueron detenidos y casi linchados por alumnos, profesores y vecinos. Además de resentimientos contra la institución, también surgieron nuevas líneas sobre su fanatismo a masacres internacionales y tendencias incel, muy de moda entre algunos jovencitos. Ya se acabalaron 15 añotes de Morena. Fue un 2 de octubre de 2011 cuando comenzó formalmente esta organización con metas muy altas para transformar la vida pública del país. Para recordar ese inicio, Carlos Torres Piña señaló que hay un montón de retos, empezando por mantener bien viva la esencia, tener siempre a la people en el centro y defender los principios del proyecto. Siguen las malas noticias para los conductores por aplicación. A través de Revolución Social, se solicitó el apoyo para localizar al señor José Cruz, quien desapareció luego de ir a recoger un pasaje a la central camionera de Morelia a las 3 de la mañana. Horas después, familiares recibieron mensajes de su mismo celular pidiendo transferencias. Hasta el momento, no se sabe nada de su paradero, aunque algunas personas comentan en redes que ya fue localizado.
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8: ¿Cómo estamos, Auditorio Candela? Muy buenas tardes, 3:16. Qué bueno que disfruten de esta frecuencia, la 95.1. Soy Itzel, aquellos que apenas nos sintonizan, bienvenidos sean. Lo más nuevo es Con Tabaco, sí, del paraíso al suelo.

escuchemos a Espinoza Paz y Las Calles de Tierra a las 3:27 p.m. ¿Qué tal? Saludos a toda la gente allá en el Rancho Seco, Ejido Morelos, y también a nuestros amigos de Las Delicias. Un gusto enorme que nos puedan acompañar en esta frecuencia. Llega más música para usted, Exterminador y Agachadito.

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8: 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Son las 3 de la tarde y 32 minutos.

sabor. Ahí nos estuvo deleitando el ojiverde Ezequiel Peña. Pues que se sienta que es fin de semana, ¿no?

Y ok, y después de este sabor con Ezequiel Peña, nos vamos a ir. Y algo que también nos va a hacer bailar es Los Ángeles Azules. ¿Qué sería México sin el sabor de Los Ángeles Azules? Esto es Amor a Primera Vista.

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1: Bueno, y ahora una para ponernos románticos, ¿no? Las 3:42 llegan los Falcons. Esto es lo mejor de mi vida.

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4: Ponte trucha con tu próximo aguinaldo. Resulta que solo estarán exentos del impuesto sobre la renta 3.500 varos. Si recibes más de esa feria, te va a caer la voladora. Por eso, antes de andar como el zorro aventando tarjetazos, revisa cuánto te van a tumbar en Estrellado MX. Noticias chidas para el campo michoacano. La presidenta Claudia Sheinbaum se puso la del Puebla con el sector aguacatero, luego de confirmarse la firma de dos acuerdos federales sumamente estratégicos. De esta manera, la producción y exportación del fruto queda al puro centavo. Por su parte, el coordinador Torres Piña destacó que esta movida le tira un parote a una agroindustria que genera 3.500 millones de dólares, protegiendo la chamba y el sustento de toda la raza productora en el estado. Un vuelo de Fly Dubai se convirtió en una auténtica película de terror cuando el copiloto quiso desvivir al capitán con un filero. El avión cayó en picada más de 3 kilómetros en menos de un minuto. Pero por suerte, unos valientes pasajeros irrumpieron en la cabina, sometieron al agresor y pudieron nivelar la nave. Esta valiente acción permitió salvar al piloto y a 174 personas más.
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5: 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Son las 3 de la tarde y 47 minutos.

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0: Son las 3 de la tarde y 52 minutos.
1: Y sigue el ritmo y sabor en Candela. Son las 3:53 minutos. Llega Fito Olivares para ambientarnos a todos con la güera. No, no es güerita, es más bien cubanita. Juana la cubana.

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0: Son las 3:58 p.m.
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invitamos para que estés con nosotros la siguiente hora, escuchando la mejor música de los dos grandes de Michoacán. 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

Bienvenidos a los dos grandes de la música, momento donde vas a poder disfrutar de Juan Gabriel y los Bukis, una hora completa de su música y talento para todos nosotros. Ya escuchamos Contra Viento y Marea, es turno de Juan Gabriel, cuando todo se acabe.

0: Son las 4 de la tarde y 15 minutos.
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Eso, y escuchamos a los Bukis, El Celoso. Y ahora esta otra pieza tan bella con Juan Gabriel, El Día Que Me Acaricies, Lloraré. Algo que solamente él y su pasión pueden darnos en interpretación, ¿no? Las 4:19 a través de Candela.

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3: Ponte trucha con tu próximo aguinaldo. Resulta que solo estarán exentos del impuesto sobre la renta 3.500 varos. Si recibes más de esa feria, te va a caer la voladora. Por eso, antes de andar como el zorro aventando tarjetazos, revisa cuánto te van a tumbar en Estrellado MX. Noticias chidas para el campo michoacano. La presidenta Claudia Sheinbaum se puso la del Puebla con el sector aguacatero, luego de confirmarse la firma de dos acuerdos federales sumamente estratégicos. De esta manera, la producción y exportación del fruto queda al puro centavo. Por su parte, el coordinador Torres Piña destacó que esta movida le tira un parote a una agroindustria que genera 3.500 millones de dólares, protegiendo la chamba y el sustento de toda la raza productora en el estado. Un vuelo de Fly Dubai se convirtió en una auténtica película de terror cuando el copiloto quiso desvivir al capitán con un filero. El avión cayó en picada más de 3 kilómetros en menos de un minuto, pero por suerte, unos valientes pasajeros irrumpieron en la cabina, sometieron al agresor y pudieron nivelar la nave. Esta valiente acción permitió salvar al piloto y a 174 personas más.
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4: Son las 4 de la tarde y 24 minutos.

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3: 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Son las 4 de la tarde y 25 minutos.
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¡Eso! Fíjate nomás, qué sabor, qué energía, y luego que se sienta toda esa algarabía, ¿no? En el mes que estamos de fiesta aquí en Apatzingán, sí, nuestro mes con muchas, pues ahora sí que cosas para recordar, momentos históricos y también de unirnos como sociedad apatzinguense. Gracias a todos los que nos están escuchando desde la Unión Americana. Dice, no, Leitzel, quería mandar saludos especialmente a ti, porque sabemos que el día lunes cumples años y es este mes. Muchas felicidades. Por si no llegas a venir el lunes, te felicito. Ay, pues qué lindos. Gracias, gracias. Efectivamente, el día lunes estaremos ahí entrándole. Ay, amigos, entrándole a las 29. 29 primavera. Yo, no, ¿en qué momento? Pero con el favor de Dios, muy feliz porque ya se viene una etapa más, ¿no? Entonces, 29 años el día lunes y gracias por quien se acordó. Que no me dice su nombre, pero de todas formas le agradezco mucho, mucho. Y en efecto, el día lunes me estaré ausentando un poquito, pero el martes, sin duda, aquí nos vamos a acompañar de nueva cuenta, ¿va? Bueno, les sigo dejando música. Llega Juan Gabriel, esto se llama El Verdadero Amor.

0: Son las 4 de la tarde y 45 minutos.
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3: A ver, nosotros no nos estamos yendo a ningún lado. Aquí el ingeniero nos quiso cuatraplear el asunto. Los Dos Grandes de Michoacán todavía siguen, ¿eh? ¿A dónde se andan yendo ustedes? Ya se quieren ir de pachanga, ¿verdad? Pero no, ya les dije, aguántense. Tenemos más canciones súper exitosas para seguir disfrutando. Y mira que llegan los Bukis. Esto se llama Bajo los Ojos de Dios.

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2: Son las 4 de la tarde y 52 minutos.
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0: Son las 4 de la tarde y 53 minutos.
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9: Muy bien, amigos de Candela, ahora sí nos vamos a despedir de esta programación con los dos grandes de la música, Juan Gabriel y también los Bukis. Bueno, en el proyecto solista Marco Antonio Solís, pero como agrupación, los Bukis. Soy Itzel Alvarado, me da mucho gusto el estarle acompañando como cada día que venimos por aquí y que usted pues nos da esa oportunidad, ¿verdad? Gracias. Espero que disfruten lo que resta de este día, de mañana domingo con la familia o los planes que tenga por hacer. Y el martes nos estaremos escuchando, porque como ya le había compartido hace un ratito, el lunes pues nos vamos a estar ausentando. Ay, es mi último día saludándole aquí con 28 años. El martes voy a ser una nueva yo. Una Itzel de 29 años. Gracias, cuídense. Que estén muy bien.

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2: Son las 5 de la tarde y un minuto.
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5: Salen a la luz nuevos y espeluznantes datos sobre los mellizos asesinos de Torreón. Se trata de dos hermanos de 18 años, apodados los Cuates, que de cuates no tienen nada. Porque con una violencia extrema, desvivieron a la subdirectora de su antigua secundaria e hirieron a cuatro personas más. Los agresores fueron detenidos y casi linchados por alumnos, profesores y vecinos. Además de resentimientos contra la institución, también surgieron nuevas líneas sobre su fanatismo a masacres internacionales y tendencias incel, muy de moda entre algunos jovencitos. Ya se acabalaron 15 añotes de Morena. Fue un 2 de octubre de 2011 cuando comenzó formalmente esta organización con metas muy altas para transformar la vida pública del país. Para recordar ese inicio, Carlos Torres Piña señaló que hay un montón de retos, empezando por mantener bien viva la esencia, tener siempre a la people en el centro y defender los principios del proyecto. Siguen las malas noticias para los conductores por aplicación. A través de Revolución Social, se solicitó el apoyo para localizar al señor José Cruz, quien desapareció luego de ir a recoger un pasaje a la central camionera de Morelia a las 3 de la mañana. Horas después, familiares recibieron mensajes de su mismo celular pidiendo transferencias. Hasta el momento, no se sabe nada de su paradero, aunque algunas personas comentan en redes que ya fue localizado.
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2: 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Son las 5 de la tarde y 17 minutos.
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0: Son las 5 de la tarde y 18 minutos.
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8: 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Son las 5 de la tarde y 32 minutos.

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1: Son las 5 de la tarde y 38 minutos.

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3: Son las 5 de la tarde y 46 minutos.

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3: 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Son las 5 de la tarde y 47 minutos.

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2: Son las 6:03 p.m.
3: México es un país libre, independiente y soberano. 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